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0: nuevamente nos unimos con todos ustedes, como lo hacemos diariamente aquí en la Radio Escarabajo. Listos para estar disfrutando de estas bellas melodías, canciones de talentosos artistas nacionales. Estamos en nuestro mes patrio y un saludo cordialísimo a toda la gente que está junto con nosotros allá en el Valle de Tambo, en todo este litoral, la Punta de Bombón, Matarani, Mollendo, Mejía, Coca Chacra, todos aquellos dedicados al agro, madrugando. Bueno, eso del agro pues sí es bien sacrificado, reconocemos ese trabajo incansable que tienen todos aquellos dedicados al agro allá en el Valle de Tambo. Vamos a continuar junto a ustedes. Yo soy Jaime Velázquez, junto con Jenny Ticón en la sala de sonidos, hoy con Víctor Manuel, con Nico Rivera, José Leo, Fabián. El saludo de Jocelyn Fernández. ¿Cómo está Jocelyn?
1: Hola, hola Jaimito, ya estamos en el programa. La bienvenida a todo nuestro público que está enlazado con su programa Enlazando Nuestros Cantos. Desde Trujillo se enlaza con todos ustedes su amiga Jocelyn Fernández.

0: traemos para ustedes la música de esta agrupación muy conocida ya, muchos años de trayectoria, como es Antología, la voz de Dilo Galindo. Y esta vez, en esta grabación sinfónica, la dirección musical es nada menos de José Mesa. Hoy les traemos estas lindas canciones para ustedes en este bonito especial que siempre realizamos los miércoles con Antología en esta primera parte. Hemos iniciado con En Otra Piel y esta canción que titula Promesa de Amor, y ahora se nos viene Palomita Cuculí.
1: Voy a llamar a nuestro amigo Max Salvador, que está presente aquí. ¿Dónde está Mac, por favor?

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0: el día de hoy, en este especial de antología, disfrutamos de sus invitados. Uno de ellos, Max Salvador, que diga, con este tema de Papalomita Cuculí. Luego aquí estaba, ¿cómo olvidarme de ti?
1: 7:25
0: Se venía a la mente, a mi memoria, cuando Max Salvador siempre ha sido así, loquito, ¿no? Así, él mismo lo dice, ¿no? Movido, activo, una persona que es hiperactiva, como se dice, pero con un gran talento. Lo hacían cantar al final de esto en el Mercado San Camilo, al final de la presentación del grupo, le daban pase para que cante dos canciones, hasta que un día se aburrió de todo ello y dijo, ya sabes que me voy a Lima. Se fue a Lima o a Ica, donde es su lugar de origen. Así que se va y no pasa ni siquiera un año y regresa y trae su primer trabajo musical. De ahí es donde en realidad pues se vuelve todo un artista que hoy lo conocemos. Y ahí estaba junto con Dilio Galindo, que también a cada artista le ha costado llegar al sitial que tienen. No ha sido fácil, con ayuda de muchos, pero ahí está. Así es que felicidades para ambos, que se merecen lo que tienen, ese talento, el talento que Dios nos envía, que eso no se estudia. Eso no, uno no va a una universidad o a algún lugar, no, eso nació de nosotros, nació de gracias a la venia de Dios que nos dio ese don, ese arte, unos por cantar, unos por tocar un instrumento, otros por hacer infinidad de cosas, y a veces nacemos con estos tantos talentos que lo obviamos, lo dejamos para un ladito y hacemos lo que de repente no nos gusta. Si tan solo harías lo que más te encanta, más te gusta, esa es la verdadera felicidad. Y los artistas se entregan a ello, ¿no? Porque han nacido para eso. Dilio Galindo, Noche.
2: Y ahora sí vamos a escuchar las palmas a ritmo de saya. ¿Dónde están las palmas? Arriba, arriba, arriba, arriba, arriba. Fuerte, fuerte. A ver, queremos escuchar las palmas de todos ustedes, desde atrás adelante, que se escuche cómo suenan las palmas aquí, en el Parque de la Exposición, en el noveno aniversario de

0: 7:33.
1: No hay discusión. Latiendo fuerte.
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0: Y este es el disco número uno de este medio año 2026 con Urbán de la voz de Camila Mesa. ¿Perdonarte para qué?
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0: Y hoy con los grandes especiales. Ahora estamos con Mac Castro en este gran especial. Bienvenidos.

0: cosa, qué lindo, además, la verdad. ¡Es un show!
1: Hoy tenemos a Max Castro como invitado y él también invita a Max Salvador para que se una a este bonito concierto junto con la gran banda. Estamos en este mes julio, mes patrio. 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

llegamos a la parte culminante del programa. Muchas gracias. Soy Jaime Velázquez junto con Jenny Ticón en la sala de sonido, Fabián, Víctor Manuel, José Leo, Nico Rivera y Jocelyn Fernández. Le decimos hasta mañana. Gracias.

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6: 8. 5 minutos.
7: Bienvenidos, queridos amigos y oyentes, a esta nueva edición de Hitbox Vinyl Edition, programa 452, y ya en directo desde la 107.2 de la FM. Vamos a estar con todos ustedes durante esos 60 minutos ofreciendo la mejor música de los años 80 y sonidos actuales también. Atención, hay New Italo Disco por un tubo. Vamos a tener un super programa con unas menciones especiales a grandes éxitos de la productora Team 33 Music, de la cual somos colaboradores destacados. Gracias a la familia de Team 33 por tenernos ahí, en ese huequetito, en su equipo. Bueno, amigos, saludar a los parroquianos que ya están en sintonía desde nuestra página de Facebook. También estamos en Instagram, donde vamos colgando pues todas esas fotos de los temas que vamos poniendo de los artistas, sea un cover o sea una gran foto, de esas que encontramos por ahí, rebuscamos por las redes sociales. Bueno, amigos, arrancamos con este gran tema de la Madonna del año 1990, incluido la banda sonora I Am Breathless, y la compañía Sierra Records la publicó pues como primer sencillo de ese gran álbum. Madonna y Chip Petit Bon compusieron y produjeron esta canción. Se convirtió en el mayor éxito internacional de Madonna en ese entonces. Llegó al número uno, number one. Un temazo. Yo siempre he dicho que los maxis de Madonna de los años 80 y principios de los 90 era calité. Bueno, amigos, Xavi Tobaja aquí nos habla. Va a estar con todos ustedes aquí en esa gran fiesta de la buena música. Y empezamos pues de lujo. Vamos, amigos, que no decaiga pues esta gran fiesta.

0: amigos, ya la colamos in session, el gran tema de Mod One, ese Crazy Dreams, Lonely Night, donde los cuales nosotros fuimos partícipes en la grabación de ese videoclip. Prácticamente lo filmamos enterito nosotros, Xavi Logic puso la magia y Mod One puso el gran tema. Factoría Pin 33 Music, Crazy Dreams, Lonely Night, Mod One, Raúl Olivares, aquí en Kidbox Vinyl Edition.
1: Ocho, 13 minutos.

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1: Bueno, amigos, ahora vamos con dos himnos de la música de los años 60 y de los años 80. Estamos hablando de Toto Cotugno con ese italiano y Neil Diamond con ese Sweet Caroline. Van a sonar esos dos himnos aquí
2: 8,
1: seguidos
2: 25 minutos.
1: Para que todos los oyentes disfruten de estos dos grandes clásicos. El amigo Toto Cotugno y su italiano.
3: ¡Lasha!

remix que suena espectacular. Neil Diamond.

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1: Bueno, llegó eso del 2015. Estábamos en la Pride de Barcelona. Ahí conocimos a Luis Rodríguez y a Lian Ross. Y también estaba allí, pues, nuestra gran amiga Rebeca Moss, que también atendió los micrófonos de Top Disco Radio. Nos mandó un saludo y estuvimos con ellos también, la mar de bien, componente de Team 33 Music.

Madre mía, qué potencia este tema de Rebeca Moss, Don't Stop, también de la factoría de Team 33. Y bueno, amigos, colofón y final de programa, dos temas de nuestro templo del Estudio 54, que son espectaculares.

0: 34, ¿no habéis oído hablar de
1: él? El trabajo.
2: Vamos con este gran tema de la New Wave. Golpes bajos, no mires a los ojos de la gente. Eso también es todo un gran himno. Y lo que lo bailábamos allá.

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2: Bueno, y con el tema de Olvido, Gara, Alaska y Dinarama, ¿cómo pudiste hacerme esto a mí? El gran himno del Estudio 54, que Raúl Orellana ponía tres platos y hacía, pues,

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2: Lo siento, ¿interrumpo?

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1: Con ustedes, Natalia Jiménez.
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1: Les voy a contar la historia de dos muchachos que en su juventud solían llevar serenata a la misma chica. El tiempo los separó y fue también el tiempo el que se encargó de reunirlos otra vez. 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

12, 46 minutos.

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1: 12:49 minutos.

0: ¿Cómo me duele perder? 1:13. Olvídate, porque me fallaste.
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0: dos minutos.
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1: 3:46 minutos.

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0: nuevamente nos unimos con todos ustedes, como lo hacemos diariamente aquí en la Radio Escarabajo. Listos para estar disfrutando de estas bellas melodías, canciones de talentosos artistas nacionales. Estamos en nuestro mes patrio y un saludo cordialísimo a toda la gente que está junto con nosotros allá en el Valle de Tambo, en todo este litoral.
1: 4:07.
0: Punta de Bombón, Matarani, Mollendo, Mejía, Coca Chacra, todos aquellos dedicados al agro, madrugando. Bueno, eso del agro pues sí es bien sacrificado. Reconocemos ese trabajo incansable que tienen todos aquellos dedicados al agro allá en el Valle de Tambo. Vamos a continuar junto a ustedes. Yo soy Jaime Navajo, junto con Jenny Ticón en la sala de sonidos. Hoy con Víctor Manuel, con Nico Rivera, José Leo, Fabián. El saludo de Jocelyn Fernández. ¿Cómo está Jocelyn?
2: Hola, hola Jaimito, ya estamos en el programa. La bienvenida a todo nuestro público que está enlazado con su programa Enlazando Nuestros Cantos. Desde Trujillo se enlaza con todos ustedes su amiga Jocelyn Fernández.

0: traemos para ustedes la música de esta agrupación muy conocida ya, muchos años de trayectoria, como es Antología, la voz de Dilio Galindo. Y esta vez, en esta grabación sinfónica, la dirección musical nada menos de José Mesa. Hoy les traemos estas lindas canciones para ustedes en este bonito especial que siempre realizamos los miércoles con Antología. En esta primera parte hemos iniciado con En Otra Piel y esta canción que titula Promesa de Amor, y ahora se nos viene Palomita Cuculí.
1: Voy a llamar a nuestro amigo Max Salvador, que está presente aquí. ¿Dónde está Max, por favor?

0: 4, 13 minutos.
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0: el día de hoy, en este especial de antología, disfrutamos de sus invitados. Uno de ellos, Max Salvador, que diga, con este tema de Papalomita Cuculín. Luego aquí estaba Cómo Olvidarme de Ti. Y se me venía a la mente.
1: 4:22 minutos.
0: Cuando Max Salvador siempre ha sido así, loquito, ¿no? Así, él mismo lo dice, ¿no? Movido, activo, una persona que es hiperactiva, como se dice. Pero con un gran talento. Lo hacían cantar al final de, esto en el Mercado San Camilo, al final de la presentación del grupo, le daban pase para que cante dos canciones. Hasta que un día se aburrió de todo ello y dijo, ya sabes que me voy a Lima. Se fue a Lima o a Ica, donde es su lugar de origen. Así que se va y no pasa ni siquiera un año y regresa y trae su primer trabajo musical. De ahí es donde en realidad pues se vuelve todo un artista que hoy lo conocemos. Y ahí estaba junto con Dilio Galindo, que también a cada artista le ha costado llegar al sitial que tienen. No ha sido fácil, con ayuda de muchos, pero ahí está. Así es que felicidades para ambos, que se merecen lo que tienen, ese talento, el talento que Dios nos envía, que eso no,
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0: no se estudia. Eso no, uno no va a una universidad o a algún lugar, no, eso nació de nosotros, nació de, gracias a la venia de Dios que nos dio ese don, ese arte, unos por cantar, unos por tocar un instrumento, otros por hacer infinidad de cosas, y a veces nacemos con estos tantos talentos que lo obviamos, lo dejamos para un ladito y hacemos lo que de repente no nos gusta. Si tan solo harías lo que más te encanta, más te gusta, esa es la verdadera felicidad. Y los artistas se entregan a ello, ¿no? Porque han nacido para eso. Dilio Galindo, Noche.
3: Y ahora sí vamos a escuchar las palmas a ritmo de saya. ¿Dónde están las palmas? Arriba, arriba, arriba, arriba, arriba. Fuerte, fuerte. A ver, queremos escuchar las palmas de todos ustedes, desde atrás adelante, que se escuche cómo suenan las palmas aquí en el Parque de la Exposición, en el noveno aniversario de Antología. Las palmas arriba, arriba.
1: Cuatro, 4:25 minutos.

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4: 31 minutos
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0: Y este es el disco número uno de este medio año 2026 con Urbán de la voz de Camila Mesa. Perdonarte para qué. Número uno.
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0: Y hoy con los grandes especiales. Ahora estamos con Más Castro en este gran especial. Bienvenidos.

0: Televisa, qué lindo, de Mac, la verdad. Es un show.
1: Hoy tenemos a Max Castro como invitado y él también invita a Max Salvador para que se una a este bonito concierto junto con la gran banda. Estamos en este mes julio, mes patrio. Seguimos presentando, enlazando nuestros cantos.

llegamos a la parte culminante del programa. Muchas gracias. Soy Jaime Velázquez junto con Jenny Ticón en la sala de sonido, Fabián, Víctor Manuel, José Leo, Nico Rivera y Jocelyn Fernández. Le decimos hasta mañana. Gracias.

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0: 6.
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Hola, ¿cómo están, amable audiencia? Nos alegra mucho que nos escuchen. Con ustedes, James y la discoteca inolvidable del recuerdo. Bienvenidos a un nuevo espacio donde las canciones que amas te acompañan una vez más. En tu programa, Melodías del Amor. Canciones que hablan de amor y tocan al corazón. James Arce Espinosa, en la dirección y conducción del programa. Junto a Lidia Laura, en la coanimación, compaginación musical y control de sonido. ¿Qué tal, amigos? Es un verdadero placer saludarlos y compartir tus melodías inolvidables en la hora del recuerdo. Tú y yo siempre juntos, disfrutando de la dulce sensación de la música y lo gratificante de tu compañía.

0: Cuando el tiempo avanza, hay algo que permanece, las emociones que dejaron huella. Esta es esa pausa para volver a sentir, para reencontrarnos con aquellas melodías que acompañaron momentos inolvidables. Bienvenidos a Melodías del Amor, donde el recuerdo se convierte en música. James Arce Espinosa, su locutor y amigo, frente al micrófono. Reciban el cordial saludo de Lidia Laura, desde la sala de sonidos y grabaciones, frente a los controles. Bienvenidos, bienvenidas a esta nueva cita con el recuerdo, una cita evocativa, donde las canciones le hablarán al corazón y a los sentimientos. Esto es Melodías del Amor.
1: 6, 7 minutos.

Y así seguimos viajando entre recuerdos con otra melodía que toca el corazón, porque el amor sigue sonando y esta canción lo demuestra.

¿Y qué tal? ¿Cómo estás? ¿Cómo te sientes? ¿Feliz? Tú y yo siempre juntos, de corazón a corazón. ¿Nos escuchas? Nos alegra.

0: ¿Sabes? Cada canción nos deja un latido distinto, un recuerdo que se queda flotando en el aire. Así son las melodías del amor, momentos que se convierten en parte de nuestra historia. Aquí en Melodías del Amor, cada nota es un puente que nos conecta con los recuerdos, con ese amor que aún vive en la memoria y en el corazón. Seguimos con nuestra cita de recuerdos.
1: 6:31 minutos.

0: ¿Y qué tal? ¿Cómo estás? ¿Cómo la están pasando? Pues estamos muy contentos de que estén junto a nosotros disfrutando de esta maravillosa programación del recuerdo. Porque el amor nunca se olvida. Aquí va otra melodía para ti. Porque sigue latiendo la nostalgia.
1: Acompáñanos con este tema. 40 minutos. De emoción.

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1: 6:43 minutos.

0: 6:46.
1: Amable audiencia, estamos en Melodías del Amor, con las canciones que hablan de amor y tocan nuestros corazones. Baladas que no envejecen, sentimientos que no se borran. Si una canción ya tocó tu memoria en esta hora inolvidable, espera la siguiente, porque el corazón siempre guarda algo más.

0: Querida audiencia, ha sido un verdadero honor haberlos acompañado en esta cita cargada de memorias y emociones. En James y la discoteca inolvidable del recuerdo. Tú y yo siempre juntos.
1: 6.
0: Disfrutando
1: 55 minutos.
0: Sensación de la música y lo gratificante de tu compañía. 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
0: Canciones que hablan de amor y llegan al corazón. James Arce Espinosa, en la dirección y conducción del programa. Junto a Lidia Laura, en la coanimación, compaginación musical y control de sonido. Agradecemos profundamente su amable sintonía. Nos alegra mucho que nos escuchen. Amigos, será hasta nuestra próxima emisión con las melodías de tu preferencia. Hasta pronto.
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1: 58 minutos.
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2: 7:03.
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7: 5 minutos.
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0: buenos días. Ya estamos en la antesala de fin de semana. Hoy es jueves 23 de julio del 2026. Listos para llevarles información a través de los 106.9 de Radio Escarabajo desde el distrito de Cocachacra para toda la provincia de Islay. Vamos de inmediato al desarrollo de la información a esta hora.
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0: Inician inspección de viviendas contra el dengue. Desde el 22 hasta el 26 de julio, brigadas del Ministerio de Salud inspeccionarán viviendas de Cocachacra para controlar la presencia del mosquito transmisor del dengue. César Valenzuela Chacón informó que, aunque el vector sigue presente, actualmente no se registran casos de la enfermedad.

0: larvas. Además, se pidió a los vecinos facilitar el ingreso del personal debidamente identificado y mantener limpio y tapado los depósitos de agua.
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1: 7:17 minutos.

0: 7, 21 minutos.
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3: Información para el día de hoy, jueves, cumple 25 años, Albergue María Inmaculada aspira a ampliar su atención en Mollendo. Brindar en el futuro acogida residencial a niños que requieran permanecer en sus instalaciones es una de las posibilidades de crecimiento planteadas por el Albergue Infantil María Inmaculada de Mollendo de celebrar sus bodas de plata. Actualmente, la institución funciona bajo una modalidad de puertas abiertas. Los menores reciben atención y acompañamiento durante el día, pero no viven ni pernoctan en el establecimiento. La propuesta todavía constituye una aspiración. Su congregación exigiría mayor espacio, infraestructura personal y capacidad económica.

0: durante sus 25 años ha dependido del aporte de familias e instituciones demoliendo, además del respaldo de una parroquia hermana de Alemania. Según lo
1: arte, la 23 minutos
0: proveniente de ese país llegó a cubrir alrededor del 80% de las necesidades del proyecto, pero actualmente representan aproximadamente la mitad. El administrador explicó que varios de los colaboradores iniciales fallecieron o dejaron de aportar, aunque en algunos casos sus hijos continuaron con ese compromiso. Ante esta situación, el albergue busca sumar nuevas personas que contribuyan de manera periódica. Dijo que la empresa Tisur entrega una dotación mensual de víveres y la institución espera renovar el convenio para mantener ese respaldo. La municipalidad también proporciona arroz, atún y aceite mediante un acuerdo que, según Loarte, permitió continuar la ayuda alimentaria recibida anteriormente a través del PRONA. El albergue mantiene coordinación con el hospital del Minsa Mollendo para atender a los menores cuando presentan algún problema de salud. También recibe campañas de vacunación y canaliza otras atenciones mediante la asistencia social. Durante este cuarto de siglo, la institución conoció únicamente
1: 25 minutos
0: en situación de abandono total. De acuerdo con Loarte, ambos fueron derivados a Casa Verde en Arequipa debido a que esa entidad sí cuenta con la modalidad de internamiento.
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1: Más información para el día de hoy. Grúa Pluma ejecutó desmontaje de estructura telefónica en Mollendo. Una grúa Pluma fue empleada para retirar la torre de telefonía instalada en la avenida Panamericana, cerca del mercadillo Tupac Amaru en Alto Inclán. Los trabajadores se realizaron
2: 35
1: con la presencia
2: minutos
1: de agentes de seguridad ciudadana y personal de transporte y viabilidad, quienes delimitaron la zona y ordenaron la circulación vehicular. Federico Flores Sandoval, gerente de seguridad ciudadana, señaló que el desmontaje comenzó después de que concluyera las actuaciones administrativas previas. Según sostuvo, la estructura de 30 metros de altura habría sido colocada por la empresa sin contar con autorización o permiso municipal. El funcionario indicó que la programación contempla retirar la totalidad de la torre durante una sola jornada. No obstante, aclaró, el avance de las maniobras dependía de las condiciones técnicas encontradas por el personal encargado. Conos de prevención fueron distribuidos alrededor del espacio, ocupando por la maquinaria, aunque los trabajos generaron modificaciones temporales en la circulación. El tránsito no fue interrumpido por completo debido a la disponibilidad de vías alternas. Una vez desmontada, las piezas fueron llevadas al almacén central de la municipalidad, donde permanecerá mientras continúa el procedimiento administrativo. Flores añadió que posteriormente correrá
2: 37 minutos.

0: 41 minutos.
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2: Desde Coca Chacra sigue la información. Abogado Dueña plantea fiscalizar otras antenas instaladas en Mollendo. El retiro de la torre de Telefónica en Alto Inclán podría abrir paso a la revisión de otras antenas de telecomunicaciones instaladas en zonas pobladas de Mollendo, planteó el abogado Arturo Dueñas Segura, integrante del colectivo Mollendinos Unidos. Sostuvo que la Municipalidad Provincial de Islay debe verificar si cada instalación cumple las disposiciones administrativas, técnicas de seguridad y de ordenamiento territorial. Esta revisión, precisó, tendría que realizarse según las condiciones y la documentación correspondiente a cada torre. El abogado señaló que existen otras antenas dentro de la ciudad, por lo que consideró necesario comprobar sus permisos y condiciones de funcionamiento. Se va a generar un antecedente dentro del ámbito administrativo municipal, afirmó. Dueñas recomendó a los vecinos comunicar inmediatamente a la municipalidad cuando
0: adviertan que una empresa
2: comienza a instalar una nueva torre. Consideró una intervención oportuna. Permitirá verificar la documentación antes de que la infraestructura quede completamente levantada. Según el abogado, la población puede acudir a las dependencias municipales competentes en materia ambiental y desarrollo urbano para solicitar información sobre los permisos y requerir una fiscalización. El integrante de los Mollendinos Unidos reconoció la necesidad de contar con servicios de telefonía e internet, pero sostuvo que su expansión debe respetar las exigencias administrativas y las condiciones de seguridad aplicables. También cuestionó que algunas instalaciones se ejecuten sin informar previamente a los residentes. A su juicio,

0: observaciones de los sectores involucrados.
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0: Sigue llegando información a nuestra mesa de prensa. Vecinos de Arantas.
2: 7:45 minutos.
0: Tras recientes hechos de violencia, los pobladores de la asociación Arantas Mar solicitaron acciones que les permita recuperar la tranquilidad y prevenir nuevos incidentes luego de los hechos de violencia registrados recientemente en terrenos del sector. La preocupación fue expuesta durante una reunión extraordinaria con representantes de las instituciones que integran el Comité Distrital de Seguridad Ciudadana CODISEC. Los pobladores esperan que las coordinaciones se traduzcan en una respuesta oportuna frente a cualquier nuevo enfrentamiento. Como se recuerda, días atrás en Arantas se produjo un presunto intento de desalojo y en medio de la intervención hubo lanzamiento de piedras y se escuchó una fuerte detonación. Según la versión difundida por la Municipalidad Distrital de Islay Matarani, personas ajenas al distrito estarían intentando ocupar propiedades de los vecinos de Arantas Mar. En la cita participaron integrantes del CODISEC, encabezado por la comuna distrital, además de representantes de la Policía Nacional, la Fiscalía, la Prefectura Provincial. También asistieron representantes del Centro de Salud.
2: 7:47 minutos.
0: Mujer, el sector educación, el gerente de seguridad ciudadana, el regidor Laureano Apaza y otros funcionarios.
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1: Más información. Cocachacra Sauder financiará nueva infraestructura del colegio Meru. Más de 454 alumnos de la institución educativa Mariano Eduardo de Rivero, conocida como Colegio Meru, contará con una nueva infraestructura escolar en el distrito de Cocachacra. Antes de iniciar la obra, se ejecutará un plan de contingencia que permitirá mantener el servicio educativo mientras se desarrollan los trabajos.
2: 7:53
1: Esta
2: minutos.
1: La primera etapa cuenta con una inversión de 5.143.391.73 soles. El proyecto se desarrollará mediante el mecanismo de obras por impuesto por la participación de Sauder Perú en el financiamiento de la intervención. De acuerdo con el gobierno regional de Arequipa, el Meru será el quinto colegio de la región ejecutado bajo esta modalidad. La directora Ana María Cusi Guamán Clemente señaló que la comunidad educativa esperaba la obra desde hace varios años y destacó que también beneficiará a las futuras generaciones estudiantiles de Cocachacra. En la ceremonia participaron estudiantes, docentes y padres de familia, además de la vicegobernadora regional Ana María Gutiérrez Valdivia, el gerente general regional Juan Carlos Blanco y autoridades locales.
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1: Nuestro invitado en la máquina del tiempo es el Tri de México. El Tri es una de las bandas más emblemáticas del rock mexicano y del rock en español, fundada y liderada por Alex Lora, conocido por su estilo directo, su voz característica y letras que reflejan la vida cotidiana, la crítica social y la cultura popular de México. El grupo surgió en los años 80. Desde entonces, el Tri se convirtió en un referente del rock urbano mexicano, conectando especialmente con el público trabajador y juvenil. Sus canciones combinan rock clásico, blues y letras callejeras. Entre sus temas más conocidos están Triste Canción, Pobre Soñador y Metro Valderas. A lo largo de su trayectoria, el Tri ha grabado decenas de discos y realizado conciertos masivos en toda América Latina y Estados Unidos. Su influencia fue clave para el desarrollo del rock urbano en México y para abrir espacio a muchas bandas posteriores. Alex Lora también es reconocido por su frase característica, ¡que viva el rock and roll! Escuchas las canciones, Triste Canción y El Vicioso.

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8:52. 9:52.

llegamos al final de este recorrido en la máquina del tiempo. Gracias por acompañarnos y ser parte de este viaje musical que nunca pasa de moda. Recuerda que volvemos a encontrarnos a las 8 de la mañana y a las 5 de la tarde de lunes a sábado, siempre por Radio Escarabajo en los 106.9 FM y en todo el planeta vía internet. ¡Hasta la próxima!

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7: 9:04.
6: 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Cordiales saludos, hoy es jueves 23 de julio, faltan 5 días para fiestas patrias. Soy Hugo Almanza, bienvenidos a la información. Desde 1987, cada 23 de julio se conmemora el Día de los Bosques de Protección en Alto Mayo, reserva natural de biodiversidad ubicada en la región San Martín, compartida por las provincias de Rioja y Moyobamba. En Umbral Perú, titulares. Cesado, sin banda presidencial, sin despacho, sin atribuciones, en ausencia, Balcázar será presidente hasta el 28 de julio. Mediante un oficio, Fernando Rospigliosi le ha notificado a José María Balcázar que su mandato termina el domingo 26 de julio y deberá entregar la banda presidencial el 27 de julio a las 9 de la mañana al nuevo presidente del Congreso. Ante las especulaciones sobre un nuevo presidente por un día, Rospigliosi ha dicho que Balcázar, cesado el 26, sin banda presidencial que le entregará el 27, seguirá siendo presidente hasta el 28 de julio. Atención, los peruanos no podrán alquilar ni vender las casas compradas con subsidios del Estado por 5 años. El Ministerio de Vivienda sancionará a los infractores con el cobro de intereses. Según el Centro Sismológico Nacional, se elevó a 484 los sismos ocurridos en el país en lo que va del año. 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Hoy día del héroe Capitán FAP José Abelardo Quiñones. Otra muestra del pacto. El cuestionado Tribunal Constitucional, otra vez causando polémica, ahora dejó sin efecto la prisión preventiva del prófugo Vladimir Cerrón al declarar fundado su habeas corpus. Más corrupción. La Contraloría detectó 32 obras públicas que duplicaron su costo y triplicaron su tiempo de ejecución. Como parte de la reconstrucción con cambios, registraron incrementos de 140,7% en sus costos y de 300%

0: 32,6% en sus plazos respecto de lo previsto inicialmente. Con Umbral, vuelva a sentirse bien informado. Hoy día de la Fuerza Aérea del Perú. Contraviniendo la recomendación de la ONU, el Poder Judicial confirmó la prolongación por 12 meses de la prisión preventiva contra el expresidente Pedro Castillo, o sea, seguirá preso hasta el 8 de marzo del 2027. Tras ser tildado de incapaz por el prófugo Vladimir Cerrón, el ex candidato presidencial Mesías Guevara le responde: jamás tendré tu capacidad de compartir las sábanas con el fujimorismo y ser el mandadero de la DBA. Atención, corte de luz en distritos de Lima por sectores. Mañana viernes 24 de julio, Callao, Lima, Cercado, Caraballo y Santa Rosa. El sábado 25 en El Callao y Caraballo. 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Como cada cuarto domingo de julio, este 26 se celebra el Día Nacional del Pisco. ADEX confía que las exportaciones al cierre del año presenten resultados positivos. Alerta, la crisis que afronta de salud golpea los proyectos de hospitales especializados en regiones del país. El Poder Judicial rechazó el habeas corpus que buscaba anular la ejecución de la condena contra el expresidente Martín Vizcarra. En deportes, el tenista peruano Ignacio Buse logró una gran remontada frente a Kilian Feldbaus y aseguró su lugar entre los 8 mejores del ATP 250 en Austria. 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Noticias nacionales. Hoy, día del Santuario Nacional Ampay. Alerta, el fenómeno El Niño que viene fuerte pone en riesgo 3 de cada 10 kilómetros de la red vial nacional. Según el CNEPRED, de cerca de 8 millones de peruanos están expuestos a inundaciones por el fenómeno El Niño. Según el CENAMI, Trujillo soportará temperaturas de 4 grados por encima de lo normal hasta el verano 2027. 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Notas del exterior, hoy día mundial de las ballenas y delfines. En Estados Unidos fijan juicio contra Nicolás Maduro y su esposa Cilia Flores para el 1 de junio del 2027. Sigue la violencia en México, asesinan a balazos a un periodista en Oaxaca y a un alcalde en Morelos. La historia de la fecha, que ocurrió un 23 de julio. 1941, en Quebrada Seca, Ecuador, muere a los 27 años el capitán FAP José Abelardo Quiñones González. Falleció heroicamente al arrojar su avión contra la artillería enemiga al estilo de los kamikazes japoneses durante la guerra con el Ecuador. 1948, el peruano Daniel Carpio cruza a nado el estrecho de Gibraltar en 9 horas 20 minutos y se convierte en el primer nadador que realiza esa proeza. La frase de hoy, no insistas, las personas tienen tiempo para lo que tienen ganas. Síguenos y comenta, recuerda que lo que es útil se debe compartir. Soy Hugo Almanza, en Umbral Perú.
1: 9 minutos.
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1: 9:53 minutos.

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0: Bien, hola, ¿cómo están, amigos oyentes de Radio Metropolitana en los 710 kHz de la amplitud modulada y Radio Escarabajo en los 106.9 MHz de la frecuencia modulada? Esto es Libre Expresión. La conducción del programa, ¿quién les habla? Luis Tejada. Anunciamos nuestros números telefónicos para sus comunicaciones. Los números de la emisora son el 2518-76, el 970-616-897 y el 943-54-6482. Estamos en difusión mundial por internet a través de Radio Metropolitana Arequipa Señal Digital. 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
1: Minutos.
0: Bien, ¿cómo están, amigos? Bienvenidos a una nueva edición de Libre Expresión, hoy jueves 23 de julio. Faltan 5 días para que
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0: personaje asuma la presidencia de la República. Vayan preparándose, ¿ah? Vayan preparándose, Vito de Ratón, porque dicen que nos va a caer una escuela.
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0: Esto desde el aspecto político. Segundo, ayer hubo un corte en horas de la noche en gran parte del centro de la ciudad. Aquí nos apagó los equipos, les cuento. Hasta horas de la mañana hemos tenido que estar operando desde nuestro sistema auxiliar. ¿Por qué? Porque obviamente no se habían reiniciado los equipos aquí. Bueno, hay apagones que perjudican a los ciudadanos y SEAL muchas veces no da mayores explicaciones. Son fallas técnicas en el circuito, dice. Y eso crea colapsos hasta en el tráfico porque se apagan los semáforos. Y de verdad que hubo un embotellamiento insoportable, ¿eh? En el centro de Arequipa. Muy insoportable. Pero bueno, ya pasó. ¿Qué le vamos a hacer? Las disculpas del caso, estamos en vivo y en directo. Ayer y antes de ayer no hemos podido sacar la edición en los 710 kHz de la amplitud modulada. Porque como lo reportamos en nuestra página en Facebook y en el grupo de WhatsApp, hubo un corte, una falla técnica en nuestro enlace estudio planta. Nuestra señal se quedó en silencio porque ya lo hemos explicado, nosotros trabajamos con fibra óptica. ¿Y qué pasó? Pues un camión, nos dicen de esos mineros que son sumamente grandes, se había llevado los cables de fibra óptica en las inmediaciones de la planta transmisora, con lo cual nos quedamos sin el enlace. El primer día solicitamos la asistencia técnica, los jóvenes que trabajan allí, sí, muy amables, hay que reconocerlo. Solo que el primer día nos dijeron que teníamos que esperar porque al llevarse la cablería, ese camión, había que solicitar a otra área que se ponga dicho cableado. Y bueno, tuvimos que esperar hasta el día siguiente por la mañana para que recién a nosotros también nos cambien todo el cable, porque hay que decirlo, es política de la empresa no empalmar cables rotos. Tienen que reemplazar todo el cable y muchas veces esos cables llegan a tener hasta 300 metros de largo. Como comprenderán, reemplazar ese cable pues toma su tiempo. Así es que tuvimos que estar personalmente allí, porque ni modo que no vayamos a estar, ¿no? Sabiendo que los trabajos se hacen entre los postes, donde están los cables matrices de la fibra óptica, y nuestra planta. Entonces nosotros mismos tenemos que estar supervisando. ¿Correcto? Por eso tampoco no hubo señal en los 710 el día de ayer ni antes de ayer. No es porque nos hayamos ido de vacaciones, no es porque haya sido una falla técnica estrictamente de nuestra emisora, no. Simplemente la empresa que nos provee el servicio tuvo la desgracia de que un camión
1: 17 minutos
0: cableado de fibra óptica, con lo cual también nos perjudicaron a nosotros. Suele pasar, ocurre hasta en las mejores familias, solo que esas cosas hacen perder tiempo, ¿no es cierto? La emisión por internet, claro, continuó, pero
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0: No así la emisión en la amplitud modulada. Entonces reiteramos nuestras disculpas por un motivo que es ajeno a nuestra voluntad, pero que ya fue solucionado. Y seguramente, como siempre ocurre, algunos oyentes piensan que a lo mejor ya nos despacharon. Para nada, para nada. O sea, en tanto tiempo hemos estado en la lucha y quedaríamos así por así, sin decir nada o sin hacer nada. Tampoco, no somos de los que nos rendimos fácilmente. Pero bueno, ahora sí está todo normal. Hemos aprovechado incluso para hacer ciertos ajustillos por ahí, de esos que eran necesarios para que nuestro trabajo sea más dinámico en todo el circuito de la radio. Y bueno, ahora seguimos adelante, ¿no? Vamos con las noticias más importantes. Las últimas 24 horas, claro que sí. A ver qué ha pasado. Y luego volvemos con más en Libre Expresión por Radio Metropolitana y Radio Escarabajo. Reitero, son las 10:17. Estamos en vivo y en directo. Claro, cuando hay replis, ahí sí estamos en vivo y en directo con las horas de la tarde.
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0: Jueves 23 de julio. Faltan 5 días para que esto caiga en desgracia. Vamos con las noticias.
4: Principales noticias de las últimas horas en el ámbito local, nacional e internacional son las siguientes. Arequipa, elección y actividades aniversario. Se llevan a cabo los preparativos centrales y la elección de la reina de la ciudad como parte del programa oficial por el próximo aniversario de Arequipa. Asimismo, se desarrollan actividades cívicas como la escenificación de la proclamación de la independencia en Yanaguara a cargo de adultos mayores. Consejo Municipal y Viajes. Se ha generado debate político tras confirmarse que 11 regidores provinciales viajarán a Colombia para participar en una cumbre de microfinanzas en Cartagena de Indias. Actualidad policial y judicial. El Jurado Electoral Especial de Arequipa reaperturó el sistema para completar la fórmula de postulación de la alcaldesa Ruxí Osco tras omisiones en la lista de regidores. En el plano social, familias de pacientes exigen esclarecer presuntas negligencias en el Hospital Goyeneche. Perú, seguridad ciudadana y decisiones del Tribunal Constitucional. El Tribunal Constitucional determinó la eliminación de sanciones vinculadas al apoyo de protestas pacíficas. Por otro lado, diversos sectores políticos debaten en torno a propuestas legislativas y posibles indultos. Tragedias y emergencias. Un incendio de proporciones en Lima dejó un saldo trágico de 10 fallecidos, entre ellos 5 menores de edad, generando conmoción a nivel nacional. Economía y emprendimiento. Caja Arequipa lanzó su tercera edición del concurso Orgullo Emprendedor con el fin de reconocer e incentivar el desarrollo de las micro y pequeñas empresas peruanas. Mundo. Escenario político internacional. Continúan las repercusiones diplomáticas en torno a solicitudes de inmunidad y resoluciones legales en tribunales extranjeros vinculadas a altos funcionarios de la región sudamericana. Conflictos y crisis sociales. Se reportan tensiones políticas y protestas en diversas naciones asiáticas y europeas derivadas de dimisiones gubernamentales y controversias legislativas.
0: Correcto, 10, muchas gracias.
1: 21 minutos.
0: Continuamos con Libre Expresión en los 710 de la amplitud modulada y los 106.9 megahertz de la frecuencia modulada. Nuestros números telefónicos
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0: son el 25-18-76, el 970-616-897 y por supuesto el 943-54-64-64. 82. Esos son nuestros números telefónicos para sus comunicaciones. Vamos a indagar sobre una noticia lamentable, ¿ah? Danos los datos correspondientes al incendio que se ha dado en Lima y que ha causado 10 víctimas. ¿Cuáles serían sus orígenes y en qué circunstancias se han dado? Bien, vamos recabando información al respecto. Estamos en los 7:10 de AM. No he escuchado a este señor. Eso es lo que a veces nos arruinan. Hay que tener paciencia nomás. Paciencia, paciencia. A ver. O debe ser que acá he dejado algo. Algo que no está trabajando correctamente, al parecer. A ver, veamos. Acá tengo que hacer cierto ajuste de perillas. Ya, ahora sí, es que estamos en vivo y en directo, ¿ah? Acá nada es editado, nada está preparado cuando salimos en vivo y en directo. Vamos de nuevo. Danos todos los datos relacionados al lamentable incendio que se ha dado en la capital de la República y que ha dejado 10 fallecidos. ¿Cuáles son las causas de dicho incendio y en qué circunstancias se habría dado? Ahora sí, perfecto, ahí está bien, ahí sí nos escucha nuestro. Metropolitana. Acá tenemos que ser trommes con las perillas, les cuento. Si nos olvidamos,
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0: todo se echa a perder. Es que hay canales de entrada, canales de salida en las mesas de mezcla. Vamos con la noticia del lamentable incendio. Uno tiene que saber estas cosas, lamentablemente, pero no son muy agradables, ¿no? Vamos con esto.
4: Los detalles principales en torno a este trágico suceso ocurrido en Lima son los siguientes. Ubicación y víctimas. Lugar del siniestro. El incendio se produjo durante la madrugada en un inmueble ubicado en el Jirón Pisagua, en el barrio de Manzanilla, zona colindante con el distrito de La Victoria y el centro de Lima. Pérdidas humanas. 10 integrantes de una misma familia, pertenecientes principalmente a la familia Vilches, entre ellos varios adultos y menores de edad, perdieron la vida al quedar atrapados por las llamas. La emergencia movilizó a 9 unidades del Cuerpo General de Bomberos Voluntarios del Perú para controlar el fuego de Código 2. Circunstancias y presuntas causas. Dinámica de los hechos. Según las primeras pesquisas y los testimonios de los vecinos y familiares recogidos en el lugar, el fuego se expandió de manera sumamente rápida debido a los materiales altamente inflamables presentes en la edificación, tales como espuma de colchones y estructuras de triplay, ya que el espacio era utilizado también para actividades de fabricación de colchones y almacenamiento o alquiler de motocicletas y vehículos eléctricos. Línea de investigación 10, sobre presunta extorsión.
1: 25 minutos.
4: Si bien las autoridades policiales y peritos criminalísticos recalcaron que las indagaciones oficiales siguen abiertas y no se han descartado hipótesis, los testimonios preliminares de los allegados y reportes periodísticos señalan la sospecha de un ataque provocado por extorsionadores. Testigos indicaron que sujetos a bordo de motos lineales habrían prendido fuego intencionalmente al sector externo donde se guardaban unidades de transporte, desencadenando la dantesca deflagración mientras los residentes dormían.
0: Correcto. Otro caso de extorsión que lamentablemente ha acabado con toda una familia prácticamente. Esto es muy lamentable. Siguen los casos de extorsión y asesinato en la capital. Que algunos de ellos, amigos oyentes, lo decimos en pleno feriado. Hoy es feriado, pero estamos trabajando para recuperar el tiempo perdido, ¿no? Algunos de esos casos ya se están empezando a dar aquí en Arequipa. Y esto implica que no hay un control lo suficientemente eficiente por parte ni investigaciones, ¿ah? Por parte de la Policía Nacional. O sea, esta policía se está abocando a respaldarse en leyes que criminalizan la protesta para reprimir, pero con respecto a la lucha que se tiene que dar contra el crimen organizado, pues no se hace absolutamente nada. Y esto, amigos oyentes, es algo que la propia población no tiene en cuenta. Hay mucha indiferencia. Nos estamos acostumbrando, lamentablemente, a normalizar ese tipo de hechos. Entonces, mucha gente muere, no pasa nada. O sea, ahora resulta que uno ni siquiera puede ser microempresario, porque vienen ciertos fulanos a decirte que les pagues un cupo, y si no los pagas, o te matan, o te sabotean, y por supuesto causan cosas como lo que ha ocurrido en Lima, ¿no? Que han fallecido hasta 5 niños en esa casa. Y es algo horrible, ¿eh? Morir con el fuego. ¿Quién va a decir algo de aquí a una semana? Va a ser un tema olvidado y los que han causado el hecho seguirán extorsionando a otros y seguirán matándolos también. Con respecto a las protestas, la policía está mosca, como se dice. Pero a la hora de combatir el crimen organizado, no hacen nada. Como que indirectamente hay cierta complicidad. No hay eficiencia, y con esa eficiencia, pues hay complicidad. Con esa falta de eficiencia, no voy a cometer un lapsus, claro está. Aunque, ¿qué eficiencia podríamos denotar en la policía? Bueno, para reprimir dicen que sí son eficientes, pero para combatir el crimen no. Entonces, sistemáticamente esos hechos se están dando de manera más recurrente y esto se está volviendo tierra de nadie. Se está volviendo tierra de nadie, amigos oyentes. ¿En el futuro gobierno esto cambiará? Pues no, según los cálculos, eso no va a pasar. Por la sencilla razón de que cuando un gobierno quiere imponer dictadura, le conviene que haya distracción o hasta caos para que la población esté, entre comillas, entretenida con otras cosas. Por lo tanto, yo dudo mucho que el futuro gobierno vaya a combatir esto del crimen organizado.
1: 10,
0: en el fondo le conviene.
1: Todo 29 minutos.
0: Hace que su gente esté distraída en ese caos y no piense en sus derechos. Vamos de mal en peor, hay un adormecimiento de la gente. Y esto es algo que dudo mucho vaya a pasar a corto plazo. Vamos con otra consulta a nuestro asistente.
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0: Con estos hechos está quedando claro que la policía, al parecer, no está actuando mucho en desarticular estas bandas del crimen organizado que hacen extorsiones y tareas de sicariato. Sin embargo, sí se han intensificado las leyes que criminalizan la protesta. ¿Por qué esta disparidad y esta desigualdad? ¿Es que acaso la policía solo sirve para reprimir protestas en contra del gobierno de turno, pero no para combatir el crimen organizado? ¿No hay indirectamente cierto favorecimiento a la delincuencia con este tipo de actitudes? Ay, ay, ay. Para que después no digan que solo yo me aboco a decir estas cosas, ¿no? Afortunadamente tengo a mi asistente. Y él sí podríamos decir que es imparcial, ¿no? Por lo menos dice mucho más que yo, ¿sí? Aunque también con sus criterios no pareciese que fuese imparcial. Pareciese que fuese más lógico, ¿no? Porque los argumentos no distan mucho de lo que nosotros decimos, ¿eh?
4: La disparidad en la respuesta del Estado frente a la criminalidad común u organizada y frente a la protesta social es un tema central de debate en el análisis político y jurídico nacional. Diversos sectores de la sociedad civil, analistas y defensores de derechos humanos han cuestionado recurrentemente la aparente asimetría institucional, señalando lo siguiente. Críticas a la priorización institucional y policial. Sensación de impunidad y debilidad en inteligencia. Sucesos luctuosos como el ocurrido en Lima exponen las graves fallas estructurales en el combate frontal contra economías ilegales, sicariato y extorsión. Se argumenta con frecuencia que las unidades de investigación criminal y de inteligencia policial adolecen de un déficit logístico, presupuestal o de voluntad política para desarticular las redes financieras y logísticas de las bandas criminales antes de que perpetren sus crímenes. Criminalización de la protesta. Por otro lado, diversos gremios y colectivos denuncian que la dación de marcos normativos más drásticos, el endurecimiento de penas para los manifestantes y la intervención de las fuerzas del orden en movilizaciones sociales responden a una priorización del control político y del orden público por sobre la protección de los derechos ciudadanos fundamentales. Esto genera la percepción de un aparato estatal inflexible y severo frente al opositor o al manifestante, pero ineficiente frente al crimen organizado. Posturas oficiales y perspectivas de seguridad. El rol constitucional de la policía. Desde las instituciones del Estado y sectores oficialistas se suele defender que el objetivo principal de la Policía Nacional y del marco legal vigente es garantizar la seguridad nacional, el orden interno y la estabilidad democrática. Se argumenta que las leyes de endurecimiento de sanciones buscan frenar la violencia urbana en general y que el Estado sí despliega operativos y estados de emergencia orientados a capturar cabecillas criminales, aunque reconociendo que los desafíos logísticos e institucionales superan con frecuencia la capacidad de respuesta inmediata. El debate sobre el favorecimiento a la delincuencia. Académicos y especialistas en seguridad ciudadana advierten que la ineficacia crónica, la corrupción en mandos medios o la falta de reformas profundas en el sistema de justicia terminan generando un escenario de impunidad indirecta. Para estos sectores, más que un favorecimiento deliberado, existe una profunda crisis de gestión y una precariedad institucional que debilita el Estado de Derecho frente al avance de las mafias.
0: Correcto, ¿a quién le conviene eso, amigos oyentes? Los números ya están dispuestos, ¿ah? ¿Eh? A menos que ustedes piensen que no son
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0: Oigan, si supieran que por el defecto que tenemos en la salud, hasta tenemos ganas de dormir, porque no van a pensar que nos la hemos pasado vacacionando, durmiendo, ¿no? Ayer hemos estado en la antena, esperando a que todo se reponga, reconfigurando las cosas. No lo crean, siempre estamos en movimiento. Y espero que eso se valore, ¿eh? Que se valore la tarea de la radio alternativa, que no es muy masiva en lo que se refiere a convocatoria de personal. No mucha gente quiere venir a hacer radio alternativa. Y ahora que se viene el gobierno de la Keiko, peor. ¿O es que para que nuestros oyentes estén con nosotros cambiamos de línea? No, es una bromita, pero muchos se van a sentir obligados a hacer eso, les cuento. Ya, porque a veces esto de ser muy alternativo hace que estés solo, que te quedes solo, que nadie te ayude. En el aspecto periodístico, claro está, ¿no? Y esto no es bueno, para nada, no es saludable. Pero sí, yo lo digo públicamente y sin asco. Mucha gente ya no quiere hacer radio alternativa. Y los que, no sé si lo han notado, los que están haciéndola en este momento, sistemáticamente están más suavecitos y más suavecitos, tocando temas domésticos. Pero a muchos oyentes les encanta eso, ¿eh? Están conformes. Por eso digo, ¿valdrá la pena ser muy radical en la línea periodística? Porque cuando a veces lo eres, te quedas solo. Dicen que hasta tus oyentes te dejan. Todo es que flaquees un poquito, ya fuiste. Y cuando digo flaquear, quiere decir que no saliste al aire uno o dos días. Valoramos el trabajo que en verdad se hace. Sabemos cuánto cuesta hacer radio. Nosotros todavía somos económicos. Económicos, porque hay otras radios que ya estoy notando más suavecitas. Necesitan un presupuesto de 25,000, 30,000 soles mensuales. Claro, tienen que pagarle a todo el personal. Si no, ninguno de ellos iría a conducir noticiero. Nosotros hacemos lo que podemos. Y como sabemos que ustedes valoran nuestro trabajo y que seamos muy alternativos, porque nos han tentado, ¿eh?, para decir ya no seamos tan alternativos, hay que virar un poquito. Mira, te estás quedando solo, compadre, me dicen. El diablo trata de tentar, ¿no? 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Bueno, tenemos una llamada ingresado al 973-515431. No, 970-616-897. A la persona que está en línea, muy buenos días, Libre Expresión.
3: Buenos días a usted, don Luis.
0: ¿Cómo está? Buenos días.
3: La verdad que volcánicamente, con letras mayúsculas, volcánicamente le extrañé a usted. Por un momento, por ahí, en mi cabecita volcánica, pensé, seguramente el don Luis habrá dejado la radio por alguna circunstancia.
1: 10:37
0: Espero que no pase, se los avisaré. No se preocupen, no me voy a
3: ir intempestivamente. Entonces, eso es lo que a mí me alegra volcánicamente, que usted nunca va a cambiar esa línea que usted radialmente tiene. Más allá de si es que tenga usted más oyentes o menos oyentes, pero esa línea radial, como usted la tiene, nadie se lo va a cambiar. Ni el femenino, ni el picardito ese.
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3: Lo critican.
0: Habrían estado felices, ¿no? Ya, miren, la Metropolitana se fue. Yo no tengo la culpa de que a la empresa le barran los cables de fibra óptica, ¿no?
3: Exactamente.
0: Ahora, otras radios también se fueron del aire. Radio Líder tuvo su AM 2 días fuera del aire y ayer Victoria prácticamente todo el día y toda la tarde estaba en silencio, por lo menos en su AM. Claro que tienen FM, pero nosotros la hemos continuado también en nuestra señal streaming, ¿no? A pesar de que la AM no estaba al aire.
3: Eso es lo que importa en este momento, ¿no? Más allá de las otras emisoras que estén ahí con su señal, más allá si es que se dio un corte eléctrico, ¿no? Pero están ahí con sus equipos ahí bien poderosísimos para estar ahí, pues, en las señales, ¿no? Porque tampoco pues, no van a salir del aire, ¿no?
0: Claro, será 1 o 2 días a veces por desperfectos, pero siempre se soluciona el problema. Bueno, en este caso no fue nuestra culpa, ¿no? Sino ya pues, la perjudicaron a la empresa que da la fibra óptica.
3: Usted lo ha dicho. Entonces ya para finalizar volcánicamente, entonces, más allá de las luchas que tanto escucho decir ahí en su radio vecino, la mil, la que dice que están ahí en todas, que somos la radio del pueblo, con ese eslogan.
0: ¿Así?
3: Pero así están ahí. Pero los oyentes que llaman ahí, claro, ellos mismos
0: No es por jorobar la paciencia, en cristiano no es por joder, ya se me escapó. Pero cuando he tratado de escuchar esa emisora en la parte sur de la ciudad, llega bien bajita, ¿no? ¿Qué habrá pasado?
3: Creo que usted ha hecho esta Metropolitana. Tal radio no llega cuando uno está en un punto distante fuera de la ciudad. Como que no llega ahí tal radio, pero la de usted creo que sí.
0: Sí, les voy a pasar un día las grabaciones, ya, porque me gusta hacer zapping. Ahí les voy a pasar grabaciones de mi persona hablando con un radio ahí rastreando las señales a distancia para que sea verídico el asunto, ¿no?
3: Así, ¿no?
0: In situ. Sí.
3: Esta vez, si usted las comparte radialmente.
0: Claro, un zapping.
3: Eso, ¿no? Pero más allá de todo eso, ya para finalizar volcánicamente, y déjeme ser, pues, ¿no?, el primero que llama antes de que intervengan, ¿no?, los demás caballeritos que saben ahí llamar, hasta 5 veces quiero que llama el Carlitos, pero igual usted... No.
0: Pero llama problema. 5 veces esta radio o otras a mí.
3: Sí,
0: como
3: pero...
0: todos, ¿sabes? Porque usted hace lo mismo, me va a decir que no.
3: Bueno, creo que usted se da cuenta toque, pero lo que importa de su persona, pues, es que usted permite, ¿no?, que llamen sus oyentes.
0: No, ¿sabe qué es lo que importa, modestia aparte, que cuando yo estoy al aire, las demás emisoras pierden oyentes? Ese es el detalle.
3: Ahí está.
1: 10:41
3: Sus oyentes, pues, incluyendo al Julio César, que siempre está ahí de caserito en otras radios, pero no deja de sintonizar aquí, ¿no? La Metropolitana.
0: Pero claro, usted habla de caseritos, es como una tienda, ¿no? Cuando una buena tienda da un servicio correcto, el comprador va a esa tienda. Mas si por un problema la tienda cerró ese día, pues ¿qué le queda al casero? Irse al que está al lado, ¿no? Que es la segunda o tercera opción.
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0: Y es lo bueno que nosotros no somos una segunda o una tercera opción, somos la primera, ¿no?
3: Usted lo ha dicho, carambolas. Eso es lo que me gusta, pues, ¿no? De usted como caballerito radial, que es usted, como caballerito periodista. Entonces, ya finalizando volcánicamente, entonces, creo que más allá de tantos problemas que veo, y ahora sobre esta noticia de ese incendio, una familia entera, carambolas, ¿no? Después de yo haber perdido a un familiar querido, mi abuelito Saturnino, y ahora mire cómo pierden una familia entera, 5 personas adultas y 5 niños, carambolas, ¿sabes? Todo por esta maldita inseguridad, tanta extorsión, no sé, pero yo ya para finalizar, esperemos pues que este gobierno entrante pues haga todo lo posible por combatir el sicariato y el extorsionismo, ¿no? Porque ya no podemos permitir que sigan muriendo tanta gente inocente, humilde, que se trabajan todos los días de sol a sol, como dice la canción de Salserín, pero que vengan estos, o sea, con el perdón de la palabra, estos malditos que no tienen el derecho de quitar la vida de ninguna manera de gente humilde que se trabaja, ¿no? Pero lo que yo quiero tener esa esperanza, esa fe volcánica, por decirlo así, que la Keiko Fujimori pues haga todo lo posible por combatir la inseguridad, ¿no?
0: Ojalá se pueda, y pues.
3: Eso quiero yo, no sé, porque si vamos a decir, no va a ser nada, va a ser más de lo mismo, no sé, entonces quiero que, si es así,
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3: entonces quiero que en mano voté por ella entonces. Entonces yo creo que, espero que mi voto valga al haber
5: votado por
3: ella, y que ella pues haga todo eso, ¿no? A favor del pueblo peruano, que le dio ese voto a ella. Gracias.
0: Correcto, muchas gracias. Es lo que yo también estoy esperando, a que toda la gente que ha votado por Keiko se dé cuenta si su voto sirvió o fue en vano. Vamos al 943-54-6482 a la persona que está en línea. Muy buenos días, Libre Expresión.
6: Sí, muy buenos días, señor Tejada.
0: Buenos días, ¿cómo está?
6: Sí, bueno, al tanto, ¿no?, de la radio, pero bueno, qué bueno que haya usted regresado, ¿no?
0: Sí.
6: Hay un mensaje que, ¿no?, que he escuchado, ¿no?, y me parece que es muy bueno, ¿no? Se lo voy a decir, ¿no? Dice, ¿no? Bueno, ya muchos lo sabrán también, ¿no? Entonces dice, ¿por qué el león es el rey de la selva, no? Dice, ¿no? Porque en la selva el animal más rápido es el guepardo, ¿no? Uh-huh. Pero no es el rey de la selva. Y el más inteligente, supuestamente, ¿no?, es el mono, pero tampoco no es el rey de la selva, ¿no? El elefante, 10, ¿no?,
1: 45 minutos.
6: Más fuerte, pero tampoco es el rey de la selva. ¿Pero por qué el león es el rey de la selva? Porque simplemente el león no sabe lo que es el miedo. Y no tiene miedo, ¿no?
0: Claro.
6: Eso, ¿no?, es el mensaje, digamos, que podría decir para las personas que puedan tener miedo en estos momentos, ¿no?, ante las desavenencias que se puedan venir o que ya se están viviendo, ¿no? Porque al final de cuentas, este, el fujimorismo, ¿no?, Keiko Fujimori ha estado gobernando, ¿no?, todos estos años, ¿no?, prácticamente lo encarcelaron y lo secuestraron a Pedro Castillo, ¿no? Entonces, pero ahora ha tomado el poder, ¿no?, impunemente, mediante el fraude en el extranjero y todo eso, ¿no? Porque aquí en el Perú ganó Roberto Sánchez, ¿no? Y eso puede, ¿no?, todas las personas conscientes lo sabemos bien. Entonces, no hay que temerle, ¿no? A pesar, digamos, de todo lo que se pueda venir, no hay que temerle. Ya muchos de nosotros hemos pasado lo que ha sido el gobierno de Fujimori, ¿no? con todos los asesinatos, toda la corrupción, toda la maldad que hubo en ese tiempo, ¿no? Entonces, ¿por qué temerle, no? Ya hemos pasado eso. Pero ahora, ¿no? Sabiendo todas esas cosas, tenemos que tener más bien, ¿no? Ser cautelosos y tener mucho cuidado, ¿no? Pero no temerle. Bueno, con respecto a lo que estaba comentando, ¿no? A los incendios, ¿no? Justamente también, ¿no? ¿Por qué está pasando incendios, ¿no? En muchos lugares, y parece que se lo están tomando así como ejemplo, ¿no? Seguramente, ¿no? Toda esa clase delincuencial que hay, ¿no? En Lima y en otras partes. Está habiendo incendios en Matagorda, ¿ya? Y eso claramente se está viendo porque están informando, ¿no? Medios alternativos de Argentina, ¿no? Que informan sobre eso y que prácticamente esas tierras van a quedar, ¿no? A las manos de todos los sionistas israelíes. Ahora también están incendiando en el Cusco también, ¿no? ¿Ya? Y también se sabe que hay el sionismo israelí. Ya, soldados, así que vienen acá al Perú, como si fuesen turistas, ¿no? No vienen con su uniforme, pues. Pero ya se ha visto, se ha hecho una investigación de que estos señores ya anteriormente, ¿no? Antes de que vengan, digamos, han estado mandando drones, ¿no? Drones para, ¿no? Se podría decir drones de barrio, de casas, y no, simples, sencillos, ¿no? ¿Pero para qué? Para mapear los lugares donde ellos prácticamente quieren, ¿no? Tomar, digamos, comprarse esas tierras y tomar ahí como si ellos fuesen ya nuevamente dueños de estos lugares, porque estos señores hacen así, ¿no? Y lo mismo prácticamente hicieron en Palestina, y qué pasó, todo un genocidio, todo un bombardeo, una destrucción que hubo allí en Palestina. Y lo lamentable es que pueda pasar también al final, ¿no? Porque estos señores van a ser prácticamente, o ya están siendo destruidos allá en Israel, ¿no? Por Irán, ¿ya? Porque estos señores, pues, aparte que han hecho ese genocidio ahí, los han atacado a ellos, están atacando el Líbano, y
1: 49 minutos.
6: Están causando, pues, una total destrucción. Y eso es lo que tenemos que darnos cuenta también. No hay que tener cuidado con estos sionistas que vienen de Israel. Y bueno, para culminar, señor Tejada, el otro día, antes de, ¿no? De los días que no estuvo usted comentó sobre los terremotos, ¿no? Algo así como que se iba a dar, ¿no? O iba a ser, digamos, un programa, ¿no? Bueno, yo tengo un video que se lo voy a mandar ahora, ya, por WhatsApp, ya, donde más o menos, ¿no? O sea, es corto nomás, ¿no? Será pues un minuto, AM, dos minutos.
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6: Pero ahí donde informa más o menos ahí sobre el terremoto de que pasó en Yungay, y que prácticamente ahí en el video se dice que no, prácticamente fue una flota de aviones de Estados Unidos que provocaron ese terremoto, ¿no? Eso puede, no fue un proyecto hard ni nada por el estilo, ¿no? Pero ahora le dicen así, ¿no? Pero prácticamente son terremotos provocados, digamos, por misiles, ¿no? Que pueden ser provocados también, ¿no? Dentro del mar, porque nadie, ¿quién ve eso, no? ¿Quién nota eso? Fácilmente ellos pueden mandar, ¿no? Submarinos nucleares y provocar un tsunami, un terremoto, ¿no? A cierta distancia. Y también eso fue lo que pasó en Yungay, ¿no? En, si no me equivoco, fue en la región Ancash, ¿no? Pero ahí se lo voy a mandar al señor Tejada y a ver pues si lo pasa usted. Bueno, gracias, señor Tejada.
0: Correcto, muchas gracias. Si desean enviarnos material al respecto de cosas muy interesantes como la que se menciona, por supuesto que nosotros aquí encantados recibimos ese material con muy buena disposición. Siempre hay polémica al respecto de cómo se pueden causar los terremotos, si es con el HART, si es con misiles, o si es con potentísimos torpedos que tienen la capacidad de ir a través del mar a lo más profundo. Muchas tesis se han elaborado al respecto. Y siempre es interesante comparar entre esas tesis, por decirlo así. Nadie dice que no, pero el terremoto en Venezuela es muy casual y sospechoso. O los terremotos. Primero uno de 7.2 y luego uno de 7.5. Un fenómeno sumamente raro. Dos terremotos seguidos, uno más potente que el otro. Imagínense. Como para que la población venezolana esté pensando solo en el terremoto y en el ya fenecido mundial 2026. Y no en pedirle cuentas a Delcy Rodríguez. Pero bueno, eso ya es cosa de ellos. Llamada telefónica a la persona que está en línea. Muy buenos días, Libre Expresión. Sí, buenos días. Adelante. Adelante. Ah, no hay retorno. Vamos con el retorno. Buenos días, adelante, está al aire.
5: Aló, buenos días, saludos de California.
0: Buenos días, ¿cómo está? Lo escuchamos.
5: Sí, están hablando del incendio en Lima, de Manzanilla. Yo conozco esa parte, porque Lima, lamentablemente, pues, tanto el hacinamiento y la formalidad y el desorden en Lima, que esa parte que
7: pertenece al distrito de la historia. 10:53 minutos.
5: Lima es lo, digamos que es lo peor de Lima, ¿no? Porque ahí está se junta la delincuencia, los facilitadores de colchones, los facilitadores de gaseosas, los países que también están a cobra, donde y los que reducen, se roban partes, se roban carros y los revienden, está robado.
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5: Ahí es como que bueno, primero que la delincuencia, porque es una delincuencia diseñada. El gobierno, los grupos de poder tienen que haya delincuencia para que no tenga la capacidad de organizarse o de progresar o de ver por otros, no por superarse, ¿verdad? Es un diseño. A los políticos y a los grupos de poder les conviene ese terror, ¿no? Ese ya es terrorismo urbano, ¿no? Permitido o diseñado por ese grupo de poder. Y después ahí también se ve cómo la economía, la población, simplemente al tener más hijos de lo que debe tener, es pobre, genera más delincuencia. Yo he visto familias enteras que se dedican a la delincuencia en Lima. Los mayores asaltan bancos, hacen secuestros al paso, ¿no? Los adultos y los menores, los niños, van creciendo en las casas. Cuando están así justo los adultos y los niños, los adultos discuten y los niños discuten. Es una cultura de que los grandes viven de la delincuencia mayor y los niños aprenden y los niños se dedican a, son pirámides, ¿no? Roban en grupo a los peatones, roban los mercados, faltan cosas menores y van creciendo y van haciendo más papeles, hacen de campanas, ¿no? Van a robar algunos negocios y ellos, los niños, son los que se dedican a observar, a espiar y luego informan a los adultos. Hay una cultura de delincuencia en Lima, y bueno, también está fácil, pero Lima es lo más notorio. Lima es el centro de la podredumbre, ¿no? En Perú, ¿no? Uh-huh. Bueno, y es, pues, si no hay una mano firme, como no hay decisión política, porque, como digo, está diseñado la política peruana para eso, para que haya un terror en la ciudadanía
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5: Ya sale de calle a trabajar. Entonces, si no hay una decisión política, esto va a seguir. Y más bien, está alertado por la política. ¿Cómo es posible que un país, un estado que tiene una policía que ya realmente, ha capturado a terroristas, a esto, puede grabar conversaciones, tiene la capacidad, ahorita tiene la capacidad tecnológica para escuchar conversaciones y ver este mensaje de texto, pero como es posible que no pueda compartir a los reclutadores. Hay una decisión, esto sigue así. Los peruanos de a pie no están aterrorizados de su casa, ¿no? Me da pena Lima, ¿no? Yo vivo en otro país, en otra ciudad, y aquí es diferente, aquí más control. Y yo puedo salir a la calle, caminar por la calle a la 1 de la mañana en cualquier avenida y no pasa nada.
7: 10:57 minutos. Gracias
0: por su llamada, sí, efectivamente. Es muy distinta a la realidad, ¿no? Porque en la capital la cosa sí, es tierra de nadie. Ahora, posiblemente esto ha sido un caso de extorsión o ajuste de cuentas, pero igual, o sea, tú no puedes echar cualquier cosa a una vivienda para que se incendie con todos sus ocupantes adentro. No, ¿en qué tipo de país estamos? Ya esos delincuentes tendrían que haber sido atrapados. O sea, ese es un crimen terrible. Y claro, no puede quedar en la impunidad, ¿no? Por mucho o no que los habitantes de la casa quizás hayan sido, diría muchos, de dudosa reputación,
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0: No lo hayan sido. Aquí lo que se ve estrictamente es el tipo de delito. Tú, sea quien sea la persona, no puedes asesinarla quemándola viva dentro de su casa. Eso denota que hay una gran inseguridad ciudadana en este país, sobre todo en Lima, ¿no? Pero el asunto ya se está propagando por aquí y nadie está seguro. Imagínense que te incendien la parte delantera de la casa y tú no tengas por dónde salir. Y el fuego te alcance. Si es que antes no te mata el humo, ¿no? Entonces, es terrible.
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0: Y es algo que no puede quedar impune, definitivamente. ¿Que la zona es peligrosa? Claro que sí. Hay zonas en La Victoria que son peligrosísimas. Pero así sean peligrosas o no, este tipo de crímenes, reitero, no pueden quedar impunes. Vamos a una pausa comercial y volvemos con más aquí en Libre Expresión por Metropolitana, la verdadera radio del pueblo.

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1: 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Pero y también un minuto.
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2: Once, cinco minutos.
3: Correcto, continuamos con Libre Expresión en los 710 kHz de la amplitud modulada de Radio Metropolitana de Arequipa y los 106.9 MHz de la frecuencia modulada Radio Escarabajo, la nueva voz del Valle de Tambo. 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Siempre hay que solucionar esos problemas. Pues seguimos vivos, seguimos haciendo radio alternativa. A pesar de que algunas personas te seducen y te dicen, no, mira, eso es muy complicado, la gente no quiere sumarse a esa causa. 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Llamada telefónica a la persona que está en línea. Muy buenos días, Libre Expresión.
4: Aló.
3: Buenos días.
4: Buenos días, señor Tejada.
3: ¿Cómo está?
4: Bueno, pero pues voy a decir que desapareció la radio. Bueno. Mire, señor Tejada, sobre Lima, ¿no? Hay que analizar también Lima. Son pentingos las casas, son de Quincha, de Carrizo. Bueno, pero también, Tejada, la delincuencia en todo el país, ¿a quién opera? No hay gracias a la policía. La policía sabe qué bandas organizadas, secuestro, arrebato. Ellos ya tienen su línea. Ya, y no nos hagamos al mal. Mire, señor Tejada, ante todo, bueno, disculpar, ¿no?, que meto otro caso en sus programas. Ayer me dieron la cuera, ya. Me lo merezco.
3: ¿Quién le dio la cuera?
4: Ya, que es por cojudo. Bueno, mire, señor Tejada, ante todo, estoy contento porque los erronistas

0: jurado a su persona. Todo lo que usted habla, ojo, es ese cerromista pendejo que me dio a las 3. 2 a 3. Habla. Habla acá. Sal a hablar. Esta radio si te deja hablar, ¿ah? No te dice, está mi justo tiempo y me retiro. No. Todo esto con. No. Habla, pendejo. Uno, ¿cómo grabas bonito, no? En decir que ese talabra de cerrón, oh idiota. ¿No te das cuenta quién es el abogado Avanto?
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0: Humorista, político embarrado. ¿Le ayudo a Cerrón? Muy bien, ni hablar. Bueno, las leyes son leyes. ¿No te das cuenta que con favor y favor se paga? Esa es la sierra del circo de los congresistas cerrónicos, ¿no? Al Congreso. Le están recompensando. Ya, ponte a pensar. Ya, es para que cierres el hocico. Ya, y nadie reclame. Tu papi que lo voy a librar, pero que sean mis perros. No nos cuenta, güey. Ahora, hasta ahora no entiendo quién con el lema que Huancayo, unos hospitales tecnología. Y entonces la gente de Huancayo no va a Lima. Bueno, yo no sé eso, pero yo quisiera que algún huancaíno me llame, o como internet llama a su radio. Querido, ¿cómo están los hospitales? Ya, a eso pongámonos a pensar. Bueno, somos directos, medio la cuere de 12 a 1.
2: 9 minutos.
0: No me dejó hablar mi insulto, yo paro mi pleito. Pero eso sí, cada uno con su conciencia. Primeramente, no te dejes manipular. ¿Quién te mete el chisme? Un cerronista. Porque yo chanco al cerrón. Chanco, le doy duro de traidor. Ojo, Fidel Castro existiría. Los fusila calatos.
3: Es que sabe que, mi amigo, con todo respeto, ellos saben que esta no es una radio más. Por eso es que nos tienen bronca, ¿no? Y acá no llaman, pues, porque ya hallaron su refugio. Ustedes saben, ¿no? Que cuando el gato no está, los ratones hacen fiesta.
0: Claro. Mire, señor Tejada. Mire, yo sé directo, ¿no? Usted, cuando hable de un alcalde que ha tenido corrupción, usted lo va a reventar cohetes, ahí sí me voy a encontrar usted. Ojo, yo vivo en Pocarpata. He nacido, tengo mi terreno en Quequeña, 15 años adentro.
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0: He nacido, 60 años. Si es lo que han hecho sinvergüenza. Ni un alcalde bueno. Marcio Soto se casó con el morido, con el abuelo de Balbuena. Y usted lo sabe como periodista.
3: Y otra cosa. Hay que aclarar y hay que hacer memoria, ¿no? A lo mejor están resentidos con usted porque como a ellos no les gusta hacer plato de segunda mesa, ¿no? Ya pues están un poquito resentidos, pero que luchen por ser mejores. Eso sí, Filito, Filito, ¿me escuchas? Oye, ¿dónde quedaron los 3,000 soles de Regina Lavalle Suyasi, la ex alcaldesa de Matarani? ¿En qué te los ha gastado? ¿Ya te compraste el carrito? ¿Ya te compraste el carrito salchipapero? No, porque dijo que se iba a comprar uno a lo mejor.
0: Mire, señor Tejada, bueno, hay un viejo periodista que se debe llevar por los cuentos. Primero averigua, ese pendejo que te pasa información es cerronista. Cerronista. Y al aparecer tú odias a los cerronistas, ¿no? Dos. Mire, señor Tejada, bueno, que se deje manipular. Yo le digo, usted que me venga a decir que Marcio Soto fue el mejor alcalde, Olivici, o ciertos payasos, yo le voy a dar la contra. Vivo acá. Ojo.
3: Pero con todo respeto, creo que Marcio ya no puede ni con una radio, menos va a poder con el distrito, pues.
0: Quiere ser alcalde. Bueno, Olivici. Recordemos, señor Tejada, usted es un periodista. Si le miento, dígame usted ya, hasta acá nomás. ¿Cómo fue del mall las computadoras? Las computadoras del mall, del hipódromo. ¿Cómo le dice un certificado? Uh-huh. Ya, le dice, recuerda a las computadoras. Ya, eso recuerda.
3: Ah, yo me acuerdo cuando dijo que si no lo elegían, los niños iban a llorar.
0: Tu constructora, haces ganar una concesión y tú alquilas tus maquinarias. No es penado, pero es pendejado. Ahora, recuerda cuando tenías dirigente a Paz, un regidor que hablaba en contra tuya. Manda a tu gente que lo agarra botellazos. Hay que recordar o no. Yo hablo con cosas, señor Tejada. No estoy mintiendo. Y usted lo sabe como periodista. He vivido, yo vivo en el pueblo de Las Cuadras. Y sé a este pendejo. Ya, y todos, ¿ah? otro me venga con Vilca, el otro, no está parado, otro chistoso, todos han saqueado. Ya, no vengamos a defender. Y por último, señor Tejada, el señor, con todo respeto, graba serroniza, dile como chismosa, ojo, te voy a decir en tu cara, y lo estás escuchando, lo vas a escuchar porque te lleva el...
3: ¿Cuál de todos será? Pues porque acá tengo como a 5 serronistas grabados.
0: No odian, nos odian. Mira, llévate este chisme. Así como insulta, le voy a meter un mano, un puño, le voy a escupir.
2: 13 minutos.
0: A ese que está hablando, sí, ese que está hablando, cuando tú pedías, mira, no te echo en cara, yo también sufro de las rodillas, no me burlo. Cuando tú pedías ayuda, ¿quién fue el tonto? Yo fui el tonto que le di a tu amigo, no te encontré, le di un dinerito a tu amigo, al dueño de la radio, y le puedo encarar, se lo di. No me interesa el dinero, sino la sinceridad, la sinceridad. Ya, el la carabajo. Sinceridad, señor Filomeno, así le, la sinceridad. Yo le di, el que me va a escupir y me va a tirar a golpes, sería falta de respeto por el golpe, señor. Yo lo respeto por su edad y por la diferencia que tiene. Respeto, yo también subo en las rodillas, pero no te pases. Ya, ese que dice que le escupirás, que le agarrar patadas a puñetes, ese te ayudó, aunque poco, pero te ayudó. Pregúntale a tu amigo, al dueño de la radio, al señor
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0: Patiño, sí. El dueño de la radio.
3: Él, no, pero es que todo tiene un karma, mi amigo. Claro. Mire. Yo trabajaba con el señor y recuerdo que los sábados nos íbamos a Matarani, a una emisora que se llama Radio Pilco, a hacer noticiero. De una manera crítica. Incluso yo recuerdo que él, al alcalde de Islay en ese entonces, conocido cariñosamente como La Pirula, así le decía él, no me refiero a Román Valdivia, le daba duro. A Regina Lavalle, la alcaldesa de Matarani también, ¿no? Yo, de verdad, mire, iba solo por 20 solcitos diarios, pero de ahí me van contando que después él cambió su posición, que ya era muy cordial con la alcaldesa. Y dije, ¿pero por qué ese cambio? ¿Qué se ha templado de la alcaldesa? ¿Qué ha pasado? Y alguien me va pasando el dato que había recibido, pues, sus 3,000 solcillos, ¿no? Por eso pregunto, ¿dónde quedaron esos 3,000 soles? Seguro que se fueron en el tratamiento, ¿no? Supongo.
0: Claro. Mire, señor Tejada, no es burlarse, todos vamos a llegar, puede ser, ¿no? Mi persona, pero no me gustan esas personas que yo no lo echo en cara, me duele. El insulto se pasa, señor Tejada, que hayas apoyado y te insulte. Y todo manipular por este serronista. Primero date cuenta quién te lleva el chisme. Este serronista.
3: ¿Quién es el serronista? Quisiera saber. ¿Quién es el soploncito?
0: Bueno, uno que llama 2:30 de la tarde, la radio tal. Y este señor que llama, si yo llamé. Señor que chanca al serronista, al doctor. Bueno, único decirle al señor Chani, ¿entiende? Deja hablar. No, porque no te conviene. Aprende de esta radio. Déjalo hablar.
3: No, es que él dice que paga su espacio. La pregunta es, ¿quién le paga el espacio a Chani?
0: Claro. 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Señor Tejada, a diferencia de usted, llaman serronita, usted le deja hablar lo que sea. Ya, le pregunta. Pero eso deben aprender. No es, por ejemplo, yo le voy a decir un día, usted dobla de su personalidad, yo le callo, señor, me pongo en contra. Pero si sigue en regla, porque yo de 20 años atrás sé todos los corruptos. Usted apoyaría a un corrupto. Yo le caigo. Ahí. No hay que ser cada uno, señor Filomeno, con su conciencia. Mi conciencia está bien. No soy perfecto. Me puede equivocar. Puedo aguantar todo. Pero lo que usted pierde los papeles, primero analice. Póngase a pensar.
3: No, es que está resentido de que seguro que ha chequeado en su radito a pilas que a esa hora usted está opinando aquí y no en su programa, entonces ya lo puso en la lista negra. Pues, ¿no?
0: No, pero cuando yo opine
2: 11, en contra, 17 minutos.
0: Algo de izquierda que apoya, ¿no? Bueno, yo estoy de acuerdo en esa parte, pero quien me engaña a mí, bueno, cada uno con su conciencia. Primeramente, abrigo a quien te mete el cuento. Ya,
3: Pero, mi amigo, una persona de izquierda no es quien solo habla mal de Keiko o dice esos hijos de su madre, pero por detrás también está recibiendo. Eso no es, pues. O sea, eres o no eres. O somos o no somos. Pero claro, medias tintas, yo creo que no sirve, ¿no? Porque esa es la gente que en cualquier momento nos abandona en mitad de la batalla.
0: Claro. Pero eso, señor Tejada, uno analice en el periodismo. Por ejemplo, en su persona, yo veo que usted muere con eso. Pero el día que usted cambie, señor Tejada, o me diga que el alcalde Cáceres es uno de los mejores alcaldes.
3: Yo he tenido la oportunidad hasta de ser regidor en la lista de Aguirre Chávez, que me llamó personalmente 710. Hace algunos años y no acepté. No acepté. También a veces quieren ofrecer platita para que uno se porte bonito. Tampoco acepté, por eso que andamos misios, ¿no? Pero claro, mejor así, ¿no? Porque lo más fácil es aceptar plata y callarse. Y eso lo hacen varios, incluso disque claro, luchadores sí, sociales del micrófono. Pero yo no les creo porque ya los conozco, ¿no?
0: Se demuestra. Mire, por la demora, señor Tejada, sería el colmo que usted le echa un trabajo como le da duro. O yo que lo doy duro, el primero de la prima vea usted con él. ¿Dónde está mi personalidad? Ya, y usted se va con Garrigue, esa dominación de Selva Alegre y Miraflores, los búfalos, y usted se metería con ellos.
3: Bueno, no, ahí no sería me metí último, en su momento y no creo que me meta ahora, la verdad.
0: Gracias.
3: Correcto, muchas gracias. Llamada telefónica en el fijo a la persona que está en línea. Muy buenos días, Libre Expresión. Cortó la comunicación, va a disculpar. Sí, pues, ¿cómo vamos a morir ahogados en la playa después de tanto nadar? Ahogados en la orilla, no, pues, no tiene sentido, ¿no? Si otros lo hacen y quieren dárselas de honestos, justos, allá con su teatrito radial ellos, a mí no me importa. Si no pueden ganar la suficiente cantidad de oyentes que quieren, es porque simplemente los oyentes a lo mejor ya se dieron cuenta de lo que son. O tienen que reinventarse, pues, amplíen el discurso. Hablen de cultura, ahí está, un consejo. Métanle mucha cultura a su noticiero. Artículos interesantes, curiosidades, para que el propio pueblo sepa más. No estén redundando simplemente en eso de ¡ese es hijo de tu madre! O sea, ya pues eso trilla también, ¿no? Yo creo que hay que... Y a veces cuando nos metemos a hablar esas cosas, en vez de apreciar el consejo, hasta nos empiezan a tener más cólera. Entonces ya, ¿para qué hablamos? Llamada telefónica a la persona que está en línea. Muy buenos días, Libre Expresión.
4: Aló.
1: Buenos días. 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
3: Buenos días, ¿cómo es?
4: Bueno, señor periodista, quiero dar mi apoyo de
3: muchas gracias.
4: Soles, pero entre estos días.
3: Muchas gracias.
4: Quería darle una noticia que salió, ¿no? La presidenta de México dijo, vamos, o sea, no, Keiko Fujimori es la que dijo. Vamos a tratar por todos los medios de reanudar nuestras relaciones diplomáticas con México. Pero la presidenta mexicana Claudia Sheinbaum le contestó, quiero un gesto de buena voluntad de la señora Keiko Fujimori. Y Keiko le contesta
2: 21 minutos.
4: Y la presidenta mexicana le dice, entrégale el salvoconducto a la doctora Betsy Chávez. Entonces ella no le dijo nada, lo colgó el teléfono. Así son estos fujimoristas, pues, señor periodista, que no van a hacer absolutamente nada para el pueblo peruano. Al contrario, nos van a empobrecer más, porque ella es la que quiere eso, que suban los precios. ¿Y para qué ella quiere que suban los precios? Para que tenga más dinero y dé pues a todos estos empresarios grandes que están con sus empresas, a ellos les está dando más dinero y nada al pueblo, porque al pueblo le ha dicho ya que no hay plata. Eso es lo que le ha dicho al pueblo peruano. Entonces, nosotros, el pueblo peruano no debe subir nada, señor periodista. Tenemos que mantenernos ahí y
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4: en la agricultura, en lo que debemos trabajar y venderlos, ¿no? Nosotros mismos, el pueblo mismo, las autoridades que son nacionalistas, venderlo pues a esas personas, y la plata puede entrar al Perú y de esa manera podemos superarlo, porque al subir el precio, ella quiere pues eso para que estemos más pobres. Y qué cosas, para que estemos así más pobres, para que también pues se aproveche de agarrar este más empresas de nosotros que tenemos, lo poco que nos quedan, y también este la que se llama lo que tenemos, por ejemplo, en la agricultura, todo eso pues quiere barrer, con todo quiere barrer. Entonces eso es lo que está pasando en el Perú. No debes este subir. Que no suba, señor periodista, porque quiere subir el agua, la luz, todo eso. Y esos empresarios que son también patriotas peruanos, que no se dejen pues engañar con Keiko Fujimori, que siempre mantengan al pueblo peruano para que el pueblo también se levante, porque ellos no quieren pues, el pueblo no quiere que le den plata o que le ayuden al pueblo, sino es para el desarrollo de nuestro país, para que tengamos, por ejemplo, una agricultura, que necesitamos tractores, necesitamos herramientas, abono, todo eso necesitamos. Esas facilidades queremos nosotros, y que el agua tampoco nos suba, que necesitamos también para agricultura. Eso es lo que nosotros queremos hacer, pero ella no quiere pues eso, quiere empobrecernos sin agricultura, sin nada, solamente ser consumistas. Eso es lo que no debemos hacer, de que no suban estos precios de los alimentos tampoco, ni el agua ni la luz. Ojalá que estos alcaldes, todos ellos que están siempre pues incitados del fujimorismo, porque les están dando dinero bastante a estos, y no hacen nada por los peruanos. Y para qué así hacen, para que ni siquiera las calles están limpias, todos sucios, están llenos de huecos, ahí están filtrando el agua sucia, está filtrando por las carreteras, nada hacen. ¿Y por qué no lo hacen eso? Para que sigan vendiendo, y ya recién cuando tengan las manos de los extranjeros, como Keiko Fujimori, recién van a arreglar las pistas, pero ya no van a ser de nosotros. Entonces todo lo que ellos están esperando es eso. Entonces no caigamos en esos engaños, que nos están engañando con no darnos un apoyo para que desarrollemos en nuestro país, sino ellos quieren hacer con los empresarios que ahí están, que les están pagando bastante a esos empresarios, para que así de ese modo
2: 11, no les pongan en 25 minutos
4: y hagan lo que quieran con nuestro territorio peruano. Ojalá que el pueblo peruano pues despertemos y salgamos a las calles y hagamos las marchas para que esta Keiko no continúe. Sería bueno, señor periodista, de que depende también del pueblo peruano. Eso es lo que debemos levantarnos todo el Perú, y que no la queremos a esta Keiko Fujimori, porque ella no ha sido pues presidenta. Ha entrado con votos de los extranjeros, que es un fraude. Ha hecho eso y ellos lo están tomando en silencio, todo eso. ¿Y para qué han hecho eso? Han demorado casi un mes, que nunca hemos visto eso. A los 3 o 2 días salía a ser presidente. Muchas gracias, señor presidente.
3: A usted, muchas gracias por su llamada telefónica. Sí, pues esperamos que la población reaccione por sí sola. Eso es lo único a lo que en este momento podemos aspirar. A veces hay que sentir la pegada, se dice, ¿eh? En fin. Ah, muchas gracias también por el aporte que usted nos va a alcanzar. Así es, amigos, es importante los aportes. Les cuento que como emisora alternativa hemos perdido este mes el financiamiento de 2 programas que concesionaba. Lamentablemente, sé que va a haber más déficits, vamos a necesitar más yapes para mantenernos, de verdad. Y esto que estamos ya con potencia alta, la señal está bien clavada, vamos creciendo en AM, y eso es lo importante. Pero igual, sus apoyos son importantes al 973-515431 y al número de cuenta asociado, si no tienen yape, 215-010-494-620-58. Reitero, vamos a necesitar este mes más el apoyo, porque a veces pues las personas que concesionan se retiran, ya no continúan en la programación, y eso afecta a la emisora, y no queremos estar en deuda, porque eso arruina incluso el trabajo. solo es algo que les informo, porque ya depende de cada quien. Esta es una cuestión voluntaria, ¿no? A nadie se le obliga, pero si queremos que esto continúe, siempre estemos fieles a la causa. Me dicen, pero ¿por qué ayer no hubo señal si fue solo un corte de fibra óptica? ¿Qué tiene que ver con la señal? Bien, amigos, no sé si lo habrán notado, pero nuestra señal estaba en silencio en los 7 días. ¿Por qué no estaba la fibra óptica para alimentar nuestra señal con la programación que llega desde nuestra cabina aquí en el centro? Por eso decidimos mejor apagar la señal, para que no se desperdicie luz por gusto, ¿no? En fin, llamada telefónica al 251876. Cortó la comunicación, pueden insistir. 251876 970-616-897-943-54-6482. Esos son los números telefónicos. Los erronistas, ¿no? Deben estar contentos de que han sacado. No lo han sacado. Simplemente el Tribunal Constitucional, sí. Le ha dado ventajas a Cerrón justo antes de que asuma el poder Keiko Fujimori. Qué casualidad. Deben estar felices personajes como este, ¿no? Ah, usted es uno de los fujicerronistas, mi amigo. ¿Cómo está? Le reconozco la voz. Usted ha estado opinando en la otra emisora, defendiendo a Cerrón, ¿no es cierto? Su voz es bien conocida. ¿Qué piensa usted de que Cerrón tenga de abogado Humberto Abanto, el abogado de la tía Vani?
5: No, es un penalista, un juez excelente.
3: Para carajo.
2: 11:29 minutos.
5: Penalista, un juez excelente.
6: Amigo Chañi.
3: Sí.
6: Hay una realidad palpable aquí, hermano. No es que la voz del pueblo.
3: Ya, mano, te tengo grabado, mano. ¿Quién dice que nosotros no lo grabamos a ellos también? Llamada telefónica a la persona que está en línea en el 970-616897. Muy buenos días, Libre Expresión.
7: Sí, señor Tejada, muy buenos días.
3: Buenos días, ¿cómo está?
7: Se le escucha muy bien. Gracias a Dios que volvió. Volvió en AM. Hemos estado conectados en siempre escuchando la radio por internet, pero necesitamos siempre que esta emisora salga en AM. Comprendemos la molestia, lo que usted ha tenido que estar pasando seguro estos días, que no ha podido salir al aire, teniendo tanto material que seguir comentando, tantas cosas buenas que usted nos informa, ¿no? Más que todo, señor Tejada, no quiero practicar de molestia, pero es necesario que siempre nos acordemos, señor Tejada, los oyentes de usted, las personas que todavía nos faltan
1: 700
7: apoyar
1: días
7: a la radio económicamente. Yo les pido, por favor, que lo hagan, ya que ya estamos terminando el mes, ¿no? Y tenemos que seguir con los paguitos. Así que muchas gracias a los oyentes que este mes no han aportado. Aproxímense, búsquenme al señor Tejada. No lo dejen solo, por favor, porque la economía es muy fuerte, ¿no? Estos días ha estado usted en la planta los 2 días esperando que le arreglen el problema, señor Tejada. Pero a Dios gracias, lo han hecho. Pero, como digo, no hay nada perfecto. Nosotros apostamos por la fibra óptica para que sea ok, pero siempre tiene que ver, no ahora, no el problema es por la línea, por la empresa, sino por la irresponsabilidad que existe de los transportistas. ¿Cómo me voy a manejar un carro, pues, si voy a venir y arrancar cables y a Dios gracias, ¿no? No, y ha perjudicado para en todo aspecto, especialmente a esta emisora, que justo se arranca a la altura de la casa que queda la antena. Bueno, hay que seguir adelante. Felicidades, señor Tejada, y esperamos, mis queridos oyentes, sigamos apoyando económicamente a esta radio. Saludos, señor Tejada.
3: Correcto, muchas gracias por su participación. ¿Sí, no? Justo más o menos a la altura donde está la antena, arrancados los cables de fibra óptica. El diablo quiere jugar en nuestra contra, pero estamos con Dios y nosotros no nos dejamos. Eso es lo bueno, eso es lo interesante. Como comprenderán, las veces que yo no haga noticieros por algún problema técnico, Por eso digo, a veces lo técnico y lo periodístico no se llevan de la mano, ¿no? Tiene que estar bien lo técnico para que estemos tranquilos en lo periodístico.
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3: Eso es cierto. Me dicen, contrata más personal. Ayudemos, pues ayudemos. Si damos más yapes a la emisora y contribuimos en hacer más actividades, claro, podemos tener más personal, se los aseguro. Pero siempre la economía, pues, es un factor predominante, hasta en el periodismo alternativo, les cuento. Ya se los dije muchas veces, ¿no? Pero tenemos que seguir adelante. ¿Qué nos queda? Llamada telefónica a la persona que está en línea en el 970-616-897. Muy buenos días, Libre Expresión. Buenos días. Cortaron la comunicación. Bien, vamos a preguntarle a nuestro asistente lo siguiente.
2: 11, ¿cuáles son los detalles? 33 minutos
3: del fallo que el Tribunal Constitucional, si no me equivoco, ha dado en favor de Vladimir Cerrón para que este pueda salir de la clandestinidad y esté en libertad. Es una tremenda coincidencia que dicho fallo se dé días antes de que Keiko Fujimori asume el poder. Quizá como retribución a la colaboración que muchos dicen el partido de Cerrón ha dado a los fujimoristas y la derecha en general en el Congreso. A ver, al cine. Felices van a estar los fujimoristas escuchando este texto de nuestro asistente. Vamos, paren la oreja. También preparen la grabación. Si tienen cassette, ya denle al play. O suelten el pause. O tienen grabadoras digitales. Ya. Es que te puedes comprar en la barraca. A ver, pero ¿cómo graban, no? ¿Cómo graban? Está bien, ¿eh? Quiere decir que nos escuchan. Nos escuchan. Vamos con esto.
8: Detalles del fallo del Tribunal Constitucional. 710. El Pleno del Tribunal Constitucional declaró fundado un recurso de habeas corpus presentado a favor de Vladimir Cerrón, dejando sin efecto la orden de prisión preventiva que pesaba en su contra. Votación y argumentos. La sentencia se resolvió con una votación ajustada de 4-3. Los magistrados a favor: Francisco Morales Sarabia, Gustavo Gutiérrez Tixe, Helder Domínguez Haro y César Hernández Chávez, argumentaron que la justicia ordinaria vulneró el debido proceso y la debida motivación al justificar el peligro procesal y el riesgo de fuga basándose sustancialmente en la condición de prófugo o en el hecho de no haberse puesto a derecho de manera inmediata ante mandatos considerados arbitrarios. Por su parte, los magistrados en contra, Luz Pacheco Serga, Manuel Monteagudo y César Ochoa Cardic, emitieron votos singulares advirtiendo que no existían garantías suficientes de arraigo. Efectos procesales. Con la anulación de esta medida de coerción dictada en el marco de las investigaciones por presunta organización criminal, caso vinculado a los dinámicos del centro, se removió el mandato de captura que lo mantenía en la clandestinidad desde el año 2023, permitiéndole reaparecer públicamente y anunciar el fin de su condición de prófugo. El debate político y las suspicacias de coincidencia. La sincronización de este fallo con la coyuntura de transición de gobierno ha intensificado de inmediato el debate político nacional. Sectores críticos, analistas y diversos actores de la oposición han señalado lo que consideran una susceptible coincidencia temporal con los relevos en el poder ejecutivo y legislativo. Las acusaciones de acuerdos bajo la mesa. Diversos críticos sostienen que la decisión del máximo intérprete de la Constitución reflejaría un supuesto entendimiento o retribución política entre la bancada de Perú Libre y los bloques parlamentarios de derecha, incluido el fujimorismo, recordando que el partido de Cerrón brindó apoyo estratégico en votaciones clave para la conformación de la mesa directiva y la elección de los actuales miembros del propio Tribunal Constitucional en periodos anteriores. La perspectiva institucional. En contraparte, los defensores del fallo y los magistrados firmantes rechazan tajantemente cualquier matiz político o prebenda partidaria. Sostienen que la decisión responde estrictamente a la corrección de excesos en el uso de la prisión preventiva por parte del Poder Judicial y a la defensa de garantías constitucionales fundamentales, argumentando que el tribunal se limita a aplicar doctrina jurídica sobre el debido proceso sin subordinarse a coyunturas electorales o negociaciones políticas.
2: 11. 37 minutos.
3: Miren, a estas alturas de mi vida, yo ya no estoy para creer en esas cosas, ¿no? Escuchaba a un colega en la mañana decir que perjudicaron a Cerrón en no hacer este o darle factibilidad a este habeas corpus en el periodo electoral porque no pudo participar directamente en la campaña y quizás eso le hubiese hecho tener una suerte diferente. Yo creo que no. Con Cerrón de prófugo o debatiendo, no hubiese tenido muchos votos más. En la vida hubiese corrido mejor suerte que, ¿quién les digo? Marisol Pérez Tello, ese tipo de candidatos. Arriba no hubiese estado porque ya nadie quiere votar por el lapicito, ¿ya? Así que no se ilusionen y no pongan la excusa tonta de que Cerrón solo logró 100,000 votos porque no le permitieron debatir, no le permitieron participar en la campaña. Háganme el favor. Cerrón ya estaba quemado. Así es que a mí me parece ese argumento totalmente equivocado, y lo digo con todo respeto. Me parece que el meollo del asunto es otro, que recién le están aprobando la cosa. Recordemos que gran parte de ese tribunal constitucional está conformado por fujimoristas, que en este momento le están dando la razón a Cerrón, para pagarle el favorcito, pues ahora que va a asumir Keiko, tienen que pagarle, ¿no? Lo bien que se ha portado en el Congreso con ellos, con todo y su bancada. Por allí va el asunto. Y es más, aquí hay un juego sucio, ¿saben cuál es? Perú Libre ya está muerto, pero todavía tiene chance de participar en las elecciones regionales y municipales, ¿no? Allí quieren ganar ciertos votos con un Cerrón fujimorista en libertad. Recordemos que en sus tiempos de juventud, este Cerrón se dice era fujimorista, por si acaso. Pero a lo mejor tienen hasta la ilusión de que Cerrón pueda postular al gobierno regional de Junín y aunque sea ganarse alguito con el premio Consuelo. Me parece que por ahí va la estrategia, pero que me digan que Cerrón es izquierda, que es una izquierda recontra falsificada. Ellos sí son los verdaderos caviares. No, de izquierda no tienen nada. Ellos en todo este tiempo, y es obvio, han estado jugando con la derecha y en contra del pueblo. Con el fujimorismo han estado de la mano y ahora están simplemente pagándoles favores para que sigan siendo operadores del fujimorismo dentro de la propia izquierda, como caballos de Troya. Porque estos sinvergüenzas todavía se dicen de izquierda. O sea, no entienden. Y todavía se autoconsuelan diciendo, hemos perdido porque Cerrón no pudo participar. Con ese discurso estúpido que tiene, ¿hubiera ganado muchos más votos en la campaña, amigos oyentes? Con ese discurso contradictorio. Creo que aquí pasamos, aquí tenemos la grabación. ¿Se acuerdan? De cómo el colega lo entrevistó y los argumentos que daba, cómo defendía al agüero, cómo defendía a su hermano en el Congreso. Daba unos argumentos recontra bobos que al toque eran rebatidos. Yo creo por cualquiera. Y nosotros en esa oportunidad nos encargamos de hacer el trabajito casi en tiempo real, ¿no? Entonces no creo que hubiese ganado muchos más votos. Además, si tuviese una gran fanaticada, como insinúan, preso o no preso, prófugo o no prófugo, hubiese ganado todos esos votos. Pero no lo ha hecho, pues. Y otra cosa que tenemos que tratar aquí, amigos oyentes, es al respecto de si el ser prófugo también no tendría que ser, hay un término exacto. Tendría que ser causa de otro delito, ¿no?
2: 11:41 minutos. Gracias,
3: ¿no? O sea, la justicia determina que yo esté preso y me escapo. Y cuando la justicia determina que ya no tengo que estar preso, regreso como si nada. Pero tan solo el hecho de estar prófugo no es algo malo, no es algo que tendría que ser sancionado, penado. Claro que sí. No, es que estoy prófugo porque considero la sentencia injusta, pero eso afróntalo pues con la justicia directamente y dando la cara, no escapándote. O sea, en líneas generales, yo creo que Keiko le está pagando el favorcito a Cerrón. ¿Y qué otros favores no le hará Cerrón de ahora en adelante? Cuando los fujimoristas sí pagan favores a los que se prestan a servirlos. Así es que no nos vengan con otro tipo de argumentos. A Cerrón le están dando facilidades justo antes de que Keiko asuma porque allí van a trabajar en una alianza camuflada que supuestamente va a ser algo contrario, ¿no? Supuestamente ellos dicen que van a ser oposición, pero van a ser simplemente infiltrados que van a tratar de dividir los votos de la izquierda para que ésta siempre pierda fuerza. Incluso con sus acciones tratan de desprestigiar a la izquierda y tratan de hacer ver a la izquierda como algo desleal, hipócrita, contradictorio, ¿correcto? No podemos caer en la trampa. Este Cerrón es fujimorista y estamos sintiendo los efectos del favorecimiento que este sinvergüenza está teniendo por parte de Keiko. Así de sencillo. Lo demás es puro cuento. Lo digo con toda honestidad, ¿no? Me salen con argumentos que no corresponden a la causa, por decirlo así. Felices cerronistas. Ya pues, bésenle los pies a Keiko también. Solo les falta eso. Y se dicen de izquierda. Que los caviares. Ustedes son los primeros caviares. Porque ustedes son los que se juntan con la derecha. El caviar es el izquierdista falsificado. Ese que tiene un discurso disque muy incendiario. Muy marxista. Como dicen ellos. Pero en el fondo con sus acciones favorecen a la derecha. Esos son los caviares. O sea, izquierdistas de mascarita nomás. Nada más. Vamos a estar creyendo en Cerrón a estas alturas. Y lo habíamos dicho en algún momento. No vaya a ser que a Cerrón prácticamente le den libertad justo antes de que Keiko asuma el poder. Está pagando favor por ser un buen fujimorista, ¿no? Llamada telefónica a la persona que está en línea. Muy buenos días, Libre Expresión.
9: Reiterado saludo volcánico a Rolín.
3: Buenos días.
9: Usted menciona de este cerronista. El líder de ese partido de Perú Libre, que ahora está libre, y como quien dice, a este señor no le importó más allá de lo que la justicia diga, lo que diga, o sea que este caballerito se ha estado todo este tiempo prófugo
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9: de la justicia, evadiendo de la policía y todo lo demás. Entonces, seguramente que estarán pues contentos, saltando con un pie, dándose una vuelta. El que mencionó usted, ¿no? Hace rato del mencionado Miguelito Chani, ¿no?
3: Ajá.
9: Y sus seguidores que sintonicen allí. Seguramente, claro, saltando con un pie de alegría. ¡Yupi!
3: Espere un momento y preocúpese, ¿eh? No va a ser que en unos 11, añitos, si es que
2: 45 minutos.
3: El fujimorismo, lo vaya a ver a Chani postulando por el fujimorismo en nombre de la concertación y la búsqueda del bienestar en favor del pueblo.
9: Puede ser que se dé, pero yo ya no creo que tenga esas chances. A estas alturas, con todo lo que ya sabemos que ha sido este partido del cerronismo, creo que ya no tiene marcha atrás, ya no tiene oportunidades más adelante, ni para un cargo público y todo lo demás. Ya lo hemos visto pues en esta primera vuelta, ninguno salió, ni ese Godoy, ese caballito que siempre se hablaba bien, que somos la única alternativa de la izquierda. Así es que apuesten por Perú Libre, que nuestro líder Cerrón va a salir en libertad y ahora dirán hecho justicia y todo lo demás. Entonces, ya para finalizar volcánicamente, no vaya a ser que ahora que está libre Vladimircito, que seguramente así le van a decir de cariño, no vaya a ser que por ahí el caballerito Carlitos, que siempre llama de Yaramamba, vaya a encontrarse con él y que le diga: buenos días, compatriota
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9: ¿Cómo está usted después de su prófuga persona? ¿Cómo le va? ¿Cómo le viste ahora que hicieron justicia? No sé, no vaya a ser que diga así, lo vaya a saludar atentamente, así, no sé, pero
3: bueno, algunos cometieron ese error, ¿no? De considerar mucho a Cerrón o de en plena campaña darle sus respetos, por decirles.
9: Exactamente. Pero ya... usted creo que ya conoce más, ¿no? Creo que con todo lo que se sabe del peronismo, ya creo que ya no tienen oportunidades más adelante. Así es que por más y más tengan ese deseo, ese anhelo de postular algún cargo público, ya la población ya no va a darles esa oportunidad. Así es que sueñen o digan lo que digan, ¿no? Entonces, ya finalizando volcánicamente, antes de que intervenga un caballerito lindo, hermoso, entonces creo que más allá de todo eso, creo que hoy feriado pues debería pues la gentita aprovechar, ¿no? Salir a trotar, una bicicleteadita, un par de vueltas en la plaza de armas. ¿Por qué no, no? Porque correcto, creo que tantas tensiones que vemos, como que tanto usted dice, eso nos estresa, ¿no? Gracias.
3: Correcto, sí, estresa. Algunos se inmolaron por gusto por cerrar. Yo considero harto a mis amigos del Frente Anticorrupción, pero pienso que han metido la pata. También consideraba a la señora, a la que conocen como la Mapocha, pero demostró que es una persona que se comporta como un cuervo, en cualquier momento te saca los ojos. Y allá la pusieron, no sé si hasta ahora sigue así, en la directiva del Frente Anticorrupción. Y a don Osvaldo Alemán lo llegó a convencer de que Cerrón era una buena persona y no me invento. Un desacierto tremendo que tuvo el Frente Anticorrupción cuando concesionó programa en la otra emisora es que se puso a hablar bien de Cerrón, y ahí yo creo metieron la pata de lleno. A ver, recordemos esto.
10: ¿Para qué entra el desagüe? Eso es lo que se tiene que hacer. Así que ya saben, 1-13-16. Depende ahora de la...
3: ¿Quién era el 13? ¿Recuerdan?
10: Que eran estos grupos, los tres grupos principales.
3: ¿Recuerdan quién era el 13?
2: 11.
3: Eran los cerronistas.
2: 49 minutos. Para
10: ir avanzando en cuanto a la promoción.
3: Acá el señor sugería que el cerronismo también era de izquierda y que podíamos apostar por ellos.
10: De esos respectivos partidos. Y como repito, el resto es basura. El resto es excremento, señores. Ni siquiera vale mencionarlo.
11: ¿Cómo le puede levantar a Cerrón? ¿Usted no conoce? Como yo quisiera que salga en las últimas días de elecciones el negociado que han hecho Dina Boluarte con Cerrón y Keiko Fujimori Montesinos. ¿Y usted no sabe eso? ¿Usted confía, piensa que es de izquierda todavía? Denle su voto que es de izquierda diciendo... Ojalá no les haga eso, y ahorita mismo están sus congresistas trabajando contra el pueblo peruano, de izquierda. Especialmente yo estoy hablando de Cerrón. De Cerrón, del partido lápiz. Ahora que se creen santos que...
3: Correcto.
10: Tiene su punto de vista, pero por favor, hay tres grupos nada más. No hagamos el favor a la derecha. Creo que hay otra llamada, atendamos la llamada.
3: Correcto. Entonces, hacerle el favor a la derecha era el no votar por Cerrón.
10: Esos tres deben de decir. El plan de trabajo de los tres grupos para difundirlo y hacer ver a la población
1: 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Tres deben de
10: decir. Pero, por favor, no somos enemigos. El enemigo está al frente de la vereda. Hay que ser un poco más centrados, nada más. El problema que tenemos ahorita es el cambiar la constitución. Y además de ello, es que debemos de tener mayoría, tanto en ese Senado como en los diputados. Tenemos que lograr ese objetivo. En primer lugar, partiendo del Senado, tener mayoría, pensemos en eso, hermano. Dejémonos ya de competir. Pero también, cada uno de esos tres grupos deben demostrar hidalguía. Por ejemplo, en el caso de Perú Libre, el hermano de los dos, ¿verdad? Ese angelito que está sentado ahí con el turismo. ¿Por qué no firmó ahora eso para atacar a ese sujeto del servicio? Sin embargo, nosotros, como tal, voy a decir siempre cuáles son los planes de cada uno de estos tres grupos. Adelante con la llamada.
3: Bueno, suficiente. Hablaba también de que el doctor Vladimir Cerrón, o sea, sí, claro, se criticaba al hermano, pero después se dio la entrevista en la cual Cerrón respaldaba plenamente a ese hermano. Entonces, sugerir en ese entonces que se vote por el Perú Libre y decir que lo demás eran cojudeces, que tenemos que estar juntos, ¿no era aliarse con el enemigo? Ahí yo creo que los amigos del Frente Anticorrupción, sobre todo su vocero, metieron la pata, ¿no? De lleno, metieron la pata. O sea, alguien les dijo, apoya a Cerroncito. No sé si la Mapocha o quién fue, pero yo creo que metieron un caballo de Troya dentro del propio Frente Anticorrupción, ¿eh? De verdad, recordando estos audios, uno se pone a pensar, ¿qué acaso no podían darse cuenta de que los cerronistas le estaban haciendo el favor al fujimorismo? Y esa es la causa por la cual días antes de que asuma Keiko Fujimori a Cerrón prácticamente lo ponen en libertad. Ay, ay, ay.
2: 11.
3: Por eso digo, a veces
2: 53 minutos
3: hasta la hora de formar frentes y ver a qué gente metemos allí. Porque muchas veces influyen en nosotros mismos y hacen que la reguemos toda, como se dice. Llamada telefónica a la persona que está en línea. Muy buenos días, Libre Expresión.
12: Aló.
3: Buenos días.
12: Buenas tardes. Buenos días, señor Tejas. Mire, sobre el frente del señor que está comentando, parece que quiere reaccionar. Parece que la jodió.
3: Escarabajo. Ojalá reaccionen, pero para reaccionar tienen que hacer cierta purga y no permitir que claro. Gente fanática esté allí, o sea, gente que sí. Más sigue un juego partidista en favor claro. Del cerronismo, que es como casi estar en favor del fujimorismo.
12: Claro, pero sabe el señor, sabe, parece que la jodió y quiere salir, algo está demostrando. Ojalá, mire, claro, usted dice tenemos que eliminar a los pendejos que se han metido ahí. Bueno, es problema de ellos, ¿no? Su recapacitación, ¿cómo recapacitarán? Se darán cuenta. Uno lo va a analizar en sus comentarios. Mire, señor Tega, el amigo que llama, que yo voy a adorar a tal, tal, no. Desde el momento que usted puede tener fallas más antes, ¿no? Antes que lo conozca usted, no voy a cambiar de opinión. Manan, uno. Yo creo que el caballerito ese que se ve en bikini a Yarabamba en su bicicleta me va a conocer, bueno, por lo que por, digamos en mi voz todo. Algún
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12: Día que me vaya reventando cohetes a Cerrón, que me agarre, no sé, a golpes, para que reaccione. No me voy a dejar porque estoy cometiendo una estúpida escapar, reaccionaré y apoyar al fujimorismo difícil. Ojo, Keiko va a venir a ver sus inversiones acá en la mina, tiene acciones acá y sabemos muy bien por qué hizo la carretera de Arequipa a Chapi. Decía para la mamita, no, hay inversiones del viejo acá y hay nuevas inversiones acá, que ya está todo culminado. Ya la respuesta para ti, no va a tener cambio de opinión. Ojo, no va a ser como el Rospulgoso antes, que en contra de ustedes hablaba. ¿Qué tal que esto? Y era izquierdista, un traidor. Ahora es un lambe arrastrado, una miseria que se arrastra a los pies de Keiko. Tenemos también al sinvergüenza, usted lo debe conocer, que salió en protesta hace años con la mina Cerro Verde. O la izquierda, un izquierdista, hipócrita. Ahí está. Ahora baila con la derecha. Al son de la mina se bajan los pantalones. Igual, los pulgos se baja las Fuerzas Armadas y a Keiko los pantalones. Sí, a esos debemos criticar, a esos que están vigentes. Ya, en la política, amigo, ¿qué opinaste? No opinas nada de los pulgosos. Nada, ¿no? Porque está peor adelante. Opina de Lechea, también está adelante, negociando con el... Ahora va a negociar con el fujimorismo. Ya, ¿por qué no tratas de ellos? Cuando te convienes, atacas a uno, atacas a... Pero a tu gente no, o tus arrastrados, que están con la satánica. Gracias.
3: Correcto. Muchas gracias. Se fue la llamada. Ya estamos casi al final del bloque. Miren, amigos, si queremos cambiar las cosas, primero tenemos que juntarnos con gente leal a la causa. No con gente que de un día para otro cambie su posición.
13: 11.
3: O empiece a practicar
13: 57 minutos
3: a las que se predica originalmente. Allí hay un gran error. Y hay que decirlo. Hay mucha gente que tiene un discurso bastante incendiario, ¿eh? Recuerda al propio Chani. Eso del Frente de Resistencia contra el TLC, ese que hacía con Yucra, ¿se acuerdan? Y miren cómo cambió. Y así hay otros casos en los que hablan muy bonito al principio, pero después terminan dándote la espalda y terminan hasta aliándose con el enemigo. Tengamos muchísimo cuidado con esas personas. Y un ejemplo claro son los serronistas. Yo de verdad no confío para nada en los serronistas. Así se pongan a rezar el Padre Nuestro de cabeza, no les creo. Porque una cosa es la que dicen y otra cosa es la que hacen. Y de esa gente sí hay que cuidarse. A veces yo respeto más al enemigo declarado, aquel que me dice las cosas en mi cara y me menciona que me va a combatir porque es mi enemigo, que aquel que se dice mi amigo y está clavando el puñal por la espalda. Eso es peor. No, entonces, tomemos muchas precauciones, tengamos mucho cuidado, claro que sí. Y vamos para adelante, pero siempre con lealtad, no solo a los demás, sino a nuestro propio discurso, porque eso de cambiar de discurso a medio camino y de hacer un gran incendiario, volverte un caviar y todavía tildar a todo el mundo de caviar y decir que es la hora de conversar y conversar no es pactar, hágame el favor, eso no es así. Bien. Seguimos recibiendo llamadas después de la pausa comercial y el himno nacional. Muchas gracias a nuestros amigos de Radio Escarabajo por la sintonía. Nos estamos reencontrando, por supuesto, el día de mañana.
14: 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Muy buenos días.

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1: 5 minutos.
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6: 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Cordiales saludos, hoy es jueves 23 de julio, faltan 5 días para fiestas patrias. Soy Hugo Almanza, bienvenidos a la información. Desde 1987, cada 23 de julio se conmemora el Día de los Bosques de Protección en Alto Mayo, reserva natural de biodiversidad ubicada en la región San Martín, compartida por las provincias de Rioja y Moyobamba. En Umbral Perú, titulares. Cesado, sin banda presidencial, sin despacho, sin atribuciones, en ausencia, Balcázar será presidente hasta el 28 de julio. Mediante un oficio, Fernando Rospigliosi le ha notificado a José María Balcázar que su mandato termina el domingo 26 de julio y deberá entregar la banda presidencial el 27 de julio a las 9 de la mañana al nuevo presidente del Congreso. Ante las especulaciones sobre un nuevo presidente por un día, Rospigliosi ha dicho que Balcázar, cesado el 26, sin banda presidencial que le entregará el 27, seguirá siendo presidente hasta el 28 de julio.

0: Atención, los peruanos no podrán alquilar ni vender las casas compradas con subsidios del Estado por 5 años. El Ministerio de Vivienda sancionará a los infractores con el cobro de intereses. Según el Centro Sismológico Nacional, se elevó a 484 los sismos ocurridos en el país en lo que va del año. 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Hoy día del héroe Capitán FAP José Abelardo Quiñones. Otra muestra del pacto. El cuestionado Tribunal Constitucional, otra vez causando polémica, ahora dejó sin efecto la prisión preventiva del prófugo Vladimir Cerrón al declarar fundado su habeas corpus. Más corrupción. La Contraloría detectó 32 obras públicas que duplicaron su costo y triplicaron su tiempo de ejecución. Como parte de la reconstrucción con cambios, registraron incrementos de 140,7% en sus costos y de 332,6% en sus
1: plazos
0: respecto de lo previsto inicialmente. Con Umbral, vuelva a sentirse bien informado. Hoy día de la Fuerza Aérea del Perú. Contraviniendo la recomendación de la ONU, el Poder Judicial confirmó la prolongación por 12 meses de la prisión preventiva contra el expresidente Pedro Castillo, o sea, seguirá preso hasta el 8 de marzo del 2027. Tras ser tildado de incapaz por el prófugo Vladimir Cerrón, el ex candidato presidencial Mesías Guevara le responde: jamás tendré tu capacidad de compartir las sábanas con el fujimorismo y ser el mandadero de la DBA. Atención, corte de luz en distritos de Lima por sectores. Mañana viernes 24 de julio, Callao, Lima, Cercado, Caraballo y Santa Rosa. El sábado 25 en El Callao y Caraballo. 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Como cada cuarto domingo de julio, este 26 se celebra el Día Nacional del Pisco. ADEX confía que las exportaciones al cierre del año presenten resultados positivos. Alerta, la crisis que afronta de salud golpea los proyectos de hospitales especializados en regiones del país. El Poder Judicial rechazó el habeas corpus que buscaba anular la ejecución de la condena contra el expresidente Martín Vizcarra. En deportes, el tenista peruano Ignacio Buse logró una gran remontada frente a Kilian Feldbaus y aseguró su lugar entre los 8 mejores del ATP 250 en Austria. 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Noticias nacionales. Hoy, día del Santuario Nacional Ampay. Alerta, el fenómeno El Niño que viene fuerte pone en riesgo 3 de cada 10 kilómetros de la red vial nacional. Según el CNPRED, cerca de 8 millones de peruanos están expuestos a inundaciones por el fenómeno El Niño. Según el CENAMI, Trujillo soportará temperaturas de 4 grados por encima de lo normal hasta el verano 2027. 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Notas del exterior, hoy día mundial de las ballenas y delfines. En Estados Unidos fijan juicio contra Nicolás Maduro y su esposa Cilia Flores para el 1 de junio del 2027. Sigue la violencia en México, asesinan a balazos a un periodista en Oaxaca y a un alcalde en Morelos. La historia de la fecha, que ocurrió un 23 de julio. 1941, en Quebrada Seca, Ecuador, muere a los 27 años el capitán FAP José Abelardo Quiñones González. Falleció heroicamente al arrojar su avión contra la artillería enemiga al estilo de los kamikazes japoneses durante la guerra con el Ecuador. 1948, el peruano Daniel Carpio cruza a nado el estrecho de Gibraltar en 9 horas 20 minutos y se convierte en el primer nadador que realiza esa proeza. La frase de hoy, no insistas, las personas tienen tiempo para lo que tienen ganas. Síguenos y comenta, recuerda que lo que es útil se debe compartir. Soy Hugo Almanza, en Umbral Perú. Vive la noticia. Para la Red Nacional de Medios, fueron los titulares. 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
1: 1:53 minutos.

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1: 2:09.

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0: Dos, 33 minutos.

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0: Segundo, Fernando Rospigliosi, le ha notificado a José María Balcázar que su mandato termina el domingo 26 de julio y deberá entregar la banda presidencial el 27 de julio a las 9 de la mañana al nuevo presidente del Congreso.
1: Tres, ante cinco las minutos. Especulaciones
0: sobre un nuevo presidente por un día, Rospigliosi ha dicho que Balcázar, cesado el 26, sin banda presidencial que le entregará el 27, seguirá siendo presidente hasta el 28 de julio. Atención, los peruanos no podrán alquilar ni vender las casas compradas con subsidios del Estado por 5 años. El Ministerio de Vivienda sancionará a los infractores con el cobro de intereses. Según el Centro Sismológico Nacional, se elevó a 484 los sismos ocurridos en el país en lo que va del año. Umbral Perú, noticias de verdad. Hoy, día del héroe Capitán FAP José Abelardo Quiñones. Otra muestra del pacto. El cuestionado Tribunal Constitucional, otra vez causando polémica, ahora dejó sin efecto la prisión preventiva del prófugo Vladimir Cerrón al declarar fundado su habeas corpus. Más corrupción. La Contraloría detectó 32 obras públicas que duplicaron su costo y triplicaron su tiempo de ejecución. Como parte de la reconstrucción con cambios, registraron incrementos de 140,7% en sus costos y de 332,6% en sus plazos respecto de lo previsto inicialmente. Con Umbral, vuelva a sentirse bien informado. Hoy día de la Fuerza Aérea del Perú. Contraviniendo la recomendación de la ONU, el Poder Judicial confirmó la prolongación por 12 meses de la prisión preventiva contra el expresidente Pedro Castillo, o sea, seguirá preso hasta el 8 de marzo del 2027. Tras ser tildado de incapaz por el prófugo Vladimir Cerrón, el ex candidato presidencial Mesías Guevara le responde: jamás tendré tu capacidad de compartir las sábanas con el fujimorismo y ser el mandadero de la DBA. Atención, corte de luz en distritos de Lima por sectores. Mañana viernes 24 de julio, Callao, Lima, Cercado, Caraballo y Santa Rosa. El sábado 25 en El Callao y Caraballo. 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Como cada cuarto domingo de julio, este 26 se celebra el Día Nacional del Pisco. ADEX confía que las exportaciones al cierre del año presenten resultados positivos. Alerta, la crisis que afronta de salud golpea los proyectos de hospitales especializados en regiones del país. El Poder Judicial rechazó el habeas corpus que buscaba anular la ejecución de la condena contra el expresidente Martín Vizcarra. En deportes, el tenista peruano Ignacio Buse logró una gran remontada frente a Kilian Feldbaus y aseguró su lugar entre los 8 mejores del ATP 250 en Austria. 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Hoy, día del Santuario Nacional Ampay. Alerta, el fenómeno El Niño que viene fuerte pone en riesgo 3 de cada 10 kilómetros de la red vial nacional. Según el CENEPRED, cerca de 8 millones de peruanos están expuestos a inundaciones por el fenómeno El Niño. Según el CENAMI, Trujillo soportará temperaturas de 4 grados por encima de lo normal hasta el verano 2027. 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Notas del exterior, hoy día mundial de las ballenas y delfines. En Estados Unidos fijan juicio contra Nicolás Maduro y su esposa Cilia Flores para el 1 de junio del 2027.
1: 9 minutos.
0: Sigue la violencia en México, asesinan a balazos a un periodista en Oaxaca y a un alcalde en Morelos. La historia de la fecha, que ocurrió un 23 de julio. 1941, en Quebrada Seca, Ecuador, muere a los 27 años el capitán FAP José Abelardo Quiñones González. Falleció heroicamente al arrojar su avión contra la artillería enemiga al estilo de los kamikazes japoneses durante la guerra con el Ecuador. 1948, el peruano Daniel Carpio cruza a nado el estrecho de Gibraltar en 9 horas 20 minutos y se convierte en el primer nadador que realiza esa proeza. La frase de hoy, no insistas, las personas tienen tiempo para lo que tienen ganas.

0: Síguenos y comenta. Recuerda que lo que es útil se debe compartir. Soy Hugo Almanza, en Umbral Perú. Vive la noticia. Para la Red Nacional de Medios, fueron los titulares. 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

Hola, hola, un gusto enorme nuevamente reencontrarnos y con toda la gente que siempre está ya en la sintonía de Radio Escarabajo. Yo soy Jaime Velázquez, junto con Jenny Ticón en la sala de sonidos. Estaremos disfrutando de todas aquellas las canciones que fueron grandes éxitos como temas de películas que han logrado ser grandes favoritas dentro de los años de los 70, 80. Y hemos iniciado con los Bee Gees, Fiebre de Sábado por la Noche, ¿quién no recuerda? Donde conocimos a este gran John Travolta, gran bailarín. Y desde ahí se puso de moda todo lo que es la música disco.

Y en forma automática, nuestra mente, nuestros recuerdos regresan a los 80. Ahí estaba Kenny Loggins con Footloose, recordando estos grandes éxitos de película. En Música en Acción continuamos. Las voces de John Travolta y Olivia Newton-John te recuerda esto.

0: 4, 17 minutos.
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¿Quién no recuerda uno de los grandes hits musicales que brillara en la época de los 70 con la película Viernes de Sábado por la Noche, Disco Infierno? Vamos a seguir llevándolos por este camino de grandes películas, con la música que brillara en esa época y fuera motivo para empezar a bailar. Aquí está otro tema de película con Survivor.

grandes hits musicales que iban acompañados con grandes películas. Ahí estaba Survivor, Corazón Valiente, de la gran película Karate Kid. Y a ver, va a transcurrir esta canción. Si ustedes recordarán de qué película era.

Ya estamos en esta segunda parte del programa y estamos disfrutando con todos ustedes estos hits que nacieran de grandes películas como esta que culminábamos de escuchar, Historia sin fin. ¿Quién no recuerda varias etapas de esta película donde la hemos disfrutado no solamente ya en el cine sino también en la televisión? Vamos a seguir adelante porque hay muchas canciones que seguramente los va a envolver y los va a hacer regresar y retornar al pasado, porque es bonito recordar la época de gris.

Soundtrack de la película Grease. Ahí estaba John Travolta y Olivia Newton-John. Y otra de las películas que también fue todo un éxito en los 80. Volver al futuro. Y esta vez el soundtrack con Gil Lewis. Lo escuchamos.

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0: Parker, Cazafantasmas, de esta gran película, recordando los grandes hits, soundtrack de películas, en Música en Acción.
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0: Ya estamos ya disfrutando de la música de Irene Cara. Flashdance, qué sentimiento.

0: grandes hits musicales que brillaron en películas que seguramente fueron de su agrado. Películas taquilleras que llegaron al éxito.
1: 4:53 minutos.
0: Que venía con Irene Cara, Flashdance, que en sentimiento y en el baile para gozar y bailar. Ahí estaba nada menos que Michael Cimbello.

Pantalla gigante en los grandes cines de la época. También habían canciones que eran dirigidas al corazón. Antes de culminar todo esto, ¿les parece bien escuchar esta canción?

Hay muchas canciones que se nos quedan para otra ocasión. En una hora. Pero no vamos. Gracias por estar junto con nosotros. ¿Les parece bien si disfrutamos otro tema de película así?

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1: 9 minutos.
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1: Nuestro invitado en la máquina del tiempo es El Tri de México. El Tri es una de las bandas más emblemáticas del rock mexicano y del rock en español. Fundada y liderada por Alex Lora, conocido por su estilo directo, su voz característica y letras que reflejan la vida cotidiana, la crítica social y la cultura popular de México. El grupo surgió en los años 80. Desde entonces, El Tri se convirtió en un referente del rock urbano mexicano, conectando especialmente con el público trabajador y juvenil. Sus canciones combinan rock clásico, blues y letras callejeras. Entre sus temas más conocidos están Triste Canción, Pobre Soñador y Metro Valderas. A lo largo de su trayectoria, El Tri ha grabado decenas de discos y realizado conciertos masivos en toda América Latina y Estados Unidos. Su influencia fue clave para el desarrollo del rock urbano en México y para abrir espacio a muchas bandas posteriores. Alex Lora también es reconocido por su frase característica, ¡que viva el rock and roll! Escuchas las canciones Triste Canción y El Vicioso.

5, 49 minutos. 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

0: 5, 53 minutos.
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llegamos al final de este recorrido en la máquina del tiempo. Gracias por acompañarnos y ser parte de este viaje musical que nunca pasa de moda. Recuerda que volvemos a encontrarnos a las 8 de la mañana y a las 5 de la tarde de lunes a sábado, siempre por Radio Escarabajo en los 106.9 FM y en todo el planeta vía internet. ¡Hasta la próxima!

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2: Seis y un minuto.
3: El ángel del Señor anunció a María, y ella concibió por obra y gracia del Espíritu Santo. Dios te salve María, llena eres de gracia, el Señor es contigo. Bendita tú eres entre todas las mujeres, y bendito es el fruto de tu vientre Jesús. Santa María, Madre de Dios, ruega por nosotros, pecadores, ahora y en la hora de nuestra muerte. Amén. He aquí la esclava del Señor, hágase en mí según tu palabra. Dios te salve María, llena eres de gracia, el Señor es contigo. Bendita tú eres entre todas las mujeres, y bendito es el fruto de tu vientre Jesús. Santa María, Madre de Dios, ruega por nosotros, pecadores, ahora y en la hora de nuestra muerte. Amén. Y el Verbo de Dios se hizo carne, y habitó entre nosotros. Dios te salve María, llena eres de gracia, el Señor es contigo. Bendita tú eres entre todas las mujeres, y bendito es el fruto de tu vientre Jesús. Santa María, Madre de Dios, ruega por nosotros, pecadores, ahora y en la hora de nuestra muerte. Amén. Ruega por nosotros, Santa Madre de Dios, para que seamos dignos de alcanzar las promesas y gracias de nuestro Señor Jesucristo. Amén. Oremos. Infunde, Señor, tu gracia en nuestros corazones, te lo suplicamos, a fin de que, conociendo por el anuncio del ángel la encarnación de Jesucristo tu Hijo, por los méritos de su pasión y muerte en la cruz, lleguemos a la gloria de la resurrección. Por el mismo Cristo nuestro Señor. Amén. Gloria al Padre, y al Hijo, y al Espíritu Santo, como era en el principio, ahora y siempre, por los siglos de los siglos. Amén. Gloria al Padre, y al Hijo, y al Espíritu Santo, como era en el principio, ahora y siempre, por los siglos de los siglos. Amén. Gloria al Padre, y al Hijo, y al Espíritu Santo, como era en el principio, ahora y siempre, por los siglos de los siglos. Amén.
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0: Hola, ¿cómo están, amable audiencia? Nos alegra mucho que nos escuchen. Con ustedes, James y la discoteca inolvidable del recuerdo. Bienvenidos a un nuevo espacio donde las canciones que amas te acompañan una vez más. En tu programa, Melodías del Amor.
1: 6-5 minutos.
0: Canciones que hablan de amor y tocan al corazón. James Arce Espinosa, en la dirección y conducción del programa. Junto a Lidia Laura, en la coanimación, compaginación musical y control de sonido. ¿Qué tal, amigos? Es un verdadero placer saludarlos y compartir tus melodías inolvidables en la hora del recuerdo. Tú y yo siempre juntos, disfrutando de la dulce sensación de la música y lo gratificante de tu compañía.

0: Cuando el tiempo avanza, hay algo que permanece: las emociones que dejaron huella. Esta es esa pausa para volver a sentir, para reencontrarnos con aquellas melodías que acompañaron momentos inolvidables. Bienvenidos a Melodías del Amor, donde el recuerdo se convierte en música. James Arce Espinosa,
1: 6, locutor, 9 minutos,
0: frente al micrófono. Reciban el cordial saludo de Lidia Laura, desde la sala de sonidos y grabaciones, frente a los controles. Bienvenidos, bienvenidas a esta nueva cita con el recuerdo, una cita evocativa, donde las canciones le hablarán al corazón y a los sentimientos. Esto es Melodías del Amor.

0: 6, 13 minutos.
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Y así seguimos viajando entre recuerdos con otra melodía que toca el corazón, porque el amor sigue sonando y esta canción lo demuestra.

¿Y qué tal? ¿Cómo estás? ¿Cómo te sientes? ¿Feliz? Tú y yo siempre juntos, de corazón a corazón. ¿Nos escuchas? Nos alegra.

0: ¿Sabes?
1: 6:33 minutos.
0: Distinto, un recuerdo que se queda flotando en el aire. 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
0: Con nuestra cita de recuerdos.

¿Y qué tal? ¿Cómo estás? ¿Cómo la están pasando? Pues estamos muy contentos de que estén junto a nosotros disfrutando de esta maravillosa programación del recuerdo. Porque el amor nunca se olvida. Aquí va otra melodía para ti. Porque sigue latiendo la nostalgia. Acompáñanos con este tema lleno de emoción.

0: Amable audiencia, estamos en Melodías del Amor, con las canciones que hablan de amor y tocan nuestros corazones. Baladas que no envejecen, sentimientos que no se borran.
1: 6:49 minutos.
0: En esta hora inolvidable, espera la siguiente, porque el corazón siempre guarda algo más.

0: 6:57 minutos.
1: Querida audiencia, ha sido un verdadero honor haberlos acompañado en esta cita cargada de memorias y emociones. En Jens y la discoteca inolvidable del recuerdo. Tú y yo siempre juntos, disfrutando de la dulce sensación de la música y lo gratificante de tu compañía. Nos hemos complacido en presentar Melodías del Amor. Canciones que hablan de amor y llegan al corazón. James Arce Espinosa, en la dirección y conducción del programa, junto a Lidia Laura, en la coanimación, compaginación musical y control de sonido. Escarabajo. Agradecemos profundamente su amable sintonía. Nos alegra mucho que nos escuchen. Amigos, será hasta nuestra próxima emisión con las melodías de tu preferencia. Hasta pronto.
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